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Son las 7 de la noche y 19 minutos. 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

Son las 7 de la noche y 36 minutos. 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

Son las 7 de la noche y 55 minutos. 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
2: Son las 8 de la noche y 4 minutos.
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Son las 8 de la noche y 25 minutos. 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

0: Son las 8 de la noche y 34 minutos.
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0: Son las 8 de la noche y 43 minutos.
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0: las 8 de la noche y 50 minutos. 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

0: Son las 9 de la noche y 12 minutos. 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

Son las 9 de la noche y 35 minutos. 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

0: Son las 9 de la noche y 44 minutos.
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0: Son las 9 de la noche y 52 minutos. 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

0: Las 10 de la noche y 22 minutos.
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1: Son las 10 de la noche y 35 minutos.
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0: Son las 10 de la noche y 44 minutos. 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

las 11 de la noche y 19 minutos. 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

Son las 11 de la noche y 43 minutos. 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

0: las 11 de la noche y 49 minutos.
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0: Son las 11 de la noche y 58 minutos. 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

Tenemos las 5 de la mañana, 6 minutos, las 5, 6. ¿Qué tal, amigos oyentes? Muy buenos días. Un gusto acompañarlos en esta nueva jornada. Hoy comenzando miércoles, ya entrando en la mitad de esta semana. E iniciando un nuevo mes. Hoy estamos a primero del mes de julio del año 2026. Arrancando con pie derecho, con el buen entusiasmo y el positivismo, este nuevo mes, el mes de julio, y esperemos nos vaya súper bien en nuestras labores, en nuestros propósitos, nos vaya excelentemente. Mi nombre es William Cano, los estaré acompañando durante esta jornada hasta las 7 de la mañana con lo mejor de la programación musical de Radio Suroeste. Este es su espacio musical Buenos Días, donde la música popular y la carrilera son los protagonistas en cada comienzo de día. Sean bienvenidos a una nueva emisión. Radio Suroeste les dice buenos días. Bienvenidos.

Son las hermanas Vázquez y la canción Esperando tu regreso. Ya son las 5 de la mañana, 10 minutos. Tenemos la hora, son las 5:10. En Radio Suroeste, la emisora que les da los buenos días en cada madrugada.

0: La música con las caleñitas y la canción Loco de Amor. Ya son las 5 de la mañana, 13 minutos. Tenemos la hora, son las 5 y 13.
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las hermanas Padilla y la canción Ángel Bendito. Ya son las 5 de la mañana, 16 minutos. Tenemos la hora a las 5:16. Cada día, en cada madrugada, les decimos buenos días.

0: Elenita Vargas y la canción desde en 5 de la mañana, 20 minutos, la hora son las 5 y 20.
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0: Escuchábamos con los mineros y la canción Olvidé tu amor. Ya son las 5 de la mañana, 23 minutos. Tenemos la hora, son las 5 y 23.
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0: Esta mañana estoy saludando a Juliana, Sandra y audiencia en general de parte de Rigo en la pradera del municipio de Heliconia. Nuestra audiencia ya en la pradera de Heliconia la saludamos con los buenos días.

0: La música con Juan Carlos Arabanda y la canción Quiéreme Ahora. Son las 5 de la mañana, 26 minutos. Tenemos la hora, son las 5 y 26.
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0: A continuación les informo el resultado de las loterías jugadas ayer martes 30 de junio. Mucha atención a las principales loterías. Inicio con la lotería de Cundinamarca. Cundinamarca 51-91-51-91. Cruz Roja 92-89-92-89. Tolima 56-78-56-78. Huila 88-58-88-58. Dorado Mañana 42-68-42-68. Dorado Tarde 52-06-52-06. Culona 36-00-36-00. Astro Sol 91-63-91-63 de Géminis. Astro Luna 84-32-84-32 de Piscis. Pijao de Oro 08-96-08-96. Paisita Día 71-59-71-59. Paisita Noche 00-08-00-08. Chontico Día 35-27-35-27. Chontico Noche 19-84-19-84. Cafeterito Tarde 72-89-72-89. Cafeterito Noche 71-07-71-07. Sinuano Día 44-03-44-03. Sinuano Noche 74-31-74-31. Cash Día 366-366. Cash Noche 802-802. Play for Día 64-04-64-04. Play for Noche 75-74-75-74. Sama Día 32-00-32-00. Caribeña Día 06-96-06-96. Caribeña Noche 0008-0008. Motilón Tarde 0733-0733. Motilón Noche 5480-5480. Fantástica Día 2198-2198. Fantástica Noche 9525-9525. Antioqueñita Día 7558-7558. Antioqueñita Tarde 5513-5513. Culona Noche 1705-1705. Lotería de Cundinamarca 51-91-51-91. Cruz Roja 92-89-92-89. Este es el resultado de las loterías jugadas ayer martes 30 de junio. Muchas felicitaciones a los ganadores. Vamos a una pausa comercial y en unos instantes retornamos con la programación musical. Estamos presentando Buenos Días.
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4: Buen día, bendito Dios, gloria al Señor. Buen día para todos, hombres, mujeres, jóvenes y ancianos. Cuántas personas que me, miles de personas me escuchan en este momento a yo, Taita Mayor, curandero, rezandero de propia selva de Potomayo, Amazonas. Cuántas personas, miles de personas en este momento me escuchan en veredas, pueblos, caseríos, municipios, corregimientos, ciudades, me escuchan en todo lado, porque en el nombre de Dios, yo soy la mano derecha del pobre, del necesitado, del enfermo, del triste. Yo soy enviado de Dios, porque ustedes ya lo saben que yo, el Taita Mayor, yo soy propio indígena, legítimo indígena, auténtico, el indígena de la selva de Potomayo, Amazonas, curandero, rezandero. Yo soy el que llevo muchísimos años, muchos años en esta región. Yo soy el mismo, ustedes ya me conocen, ya me conocen, que ayudo a toda la humanidad. Este programa es para el que quiere curarse. Este programa es para el que quiere triunfar, para el que quiere ganar chances, rifas, lotería, para la persona que quiere vivir bien, quiere vivir sin dolencias, quiere vivir en paz. Me llama y yo le soluciono su problema. Lo mismo que le ayudé a solucionar un problema a una familia. Qué tristeza hoy en día la juventud. Me llaman a veces familias, Taita, ayúdeme a sacar a mi hija del vicio, la drogadicción. Me llaman familias, papás, mamás. Me llaman, Taita, ayúdeme a sacar a mi hijo de problemas de drogadicción, de alcoholismo, está haciendo cosas malas. ¿Y cuántas personas que me han llamado, me llamaban, Taita, Taita, llorando, suplicando, sufriendo por su hija, por su hijo, que estaban metidos en droga, en alcoholismo? Hijos y hijas a veces ya en hospitales o por allá en la cárcel. ¡Qué tristeza, Dios mío! Eso da pesar, eso me duele el alma. ¡Qué tristeza, juventud llevada del vicio! Hoy en día tanta drogadicción, tanto vicio, tanta cosa. Y yo en nombre de Dios, yo que soy Taita Mayor, curandero, rezandero, espiritista, jefe de tribu, cacique de tribu, yo soy propio indígena de selva Potomayo, Amazonas. Yo he ayudado, le voy a nombrar en este momento a unas personas que me escuchan en Puente Ancho. Atención en este corregimiento, en este sector de Puente Ancho que me están escuchando. La finca se llama Los Olivos. La finca Los Olivos de este sector que se llama Puente Ancho, que me están escuchando y que saben que yo les hice el milagro de salvar a este muchacho Humberto. Yo hice este milagro de salvarlo, ya lo habían tenido preso, ya lo iban era, pero acabar con la vida de él por metido en problemas de alcoholismo, de drogadicción. Yo lo salvé a Carlitos Aragón, el hijo de la señora Marjorie Carolina Suacha. a don señor don Abelardo Marentes. ¿Cómo sufrió el papá, la mamá de este muchacho? Yo lo salvé. Ya lo tenían amenazado de muerte por borracho, drogadicción, debiendo en todo lado, sacando problemas donde no los había, echándose enemigos. Pero vea hoy cómo está de bien. Yo le hice el milagro en el nombre de Dios con mi trabajo espiritual ancestral indígena. Y lo sacamos adelante y evitamos desgracia. ¿Cuántas personas que me agradecen en este momento? Ahora escúchenme bien a la señora Fanny García, a don Juan Osorio. La señora Fanny García, don Juan Osorio, en el nombre de Dios, que yo le saqué a esta muchacha a Yolima de semejante problema de drogadicción. Yo le hice el milagro a través de operaciones espirituales a larga distancia, porque yo hago trabajos espirituales a larga distancia. Yo le soluciono su problema. Usted va seguro, va a la fija conmigo. 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Yo lo saco de eso, porque yo soy el propio que llevo muchos años en esta región. Taita Mayor, curandero, rezandero. Amén, amén.
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5: Son las 5 de la mañana, 38 minutos, las 5:38. Seguimos a esta hora con la programación musical. Y a esta hora me acompañan nuestros fieles oyentes. Muy, pero muy buenos días.
6: Buenos días, don William. Reportando sintonía en el municipio de Hispania, Arley.
5: ¿Qué más, Arley? ¿Bien o no?
6: Para saludarlo, estoy en cabina.
5: Con sí, señor. Muchas días. Gracias.
6: Y para saludar también a todos los compañeros del vivero Cachipá, Hispania.
5: Sí, señor.
6: Y de la pava antes. Y para ver si me el favor y me coloca un disco, un consejo de una madre, por las hermanitas Vázquez.
5: Listo, claro que sí, con mucho
6: gusto. Muchas gracias, don William, y que pase feliz santo día con estas buenas programaciones. Siempre en Radio Sureste, potente y popular.
5: Así es, sí, señor. Somos la potente y popular de Antioquia. Para toda nuestra audiencia en el suroeste de Antioquia, de Colombia y del mundo, estamos con la mejor programación musical para iniciar este hermoso, hermoso día con pie derecho. Radio Suroeste les da los buenos días a nuestra audiencia en el municipio de Hispania y en el municipio de Andes.

0: Las hermanas Vázquez, consejos de madres. Son las 5 de la mañana, 43 minutos. La hora son las 5:43.
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0: Seguimos con más canciones. Nuestro musical de nuestra fiel audiencia en esta madrugada de miércoles. Por aquí saludando a Rosilia Benítez de parte de su hija Benilda en el municipio de Venecia. Oyentes en Venecia, los saludamos con los buenos días.

0: Música con Jason Jiménez, mil gracias te doy. 5:46 tenemos la hora, son las 5:46.
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0: Saludo en esta mañana para Fernando, nos escucha en el Guanábano. Nuestra audiencia allá en el Guanábano, la saludamos con los buenos días.

0: Él es el Gato Negro y la canción El Segundo Lugar. 5:49, la hora son las 5:49.
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0: Estoy saludando a Miriam, donde se encuentre. Somos la potente y popular de Antioquia. Todos los días de 5 a 7 les decimos buenos días.

0: La música con los legendarios y la canción Te Fuiste. Ya son las 5 de la mañana, 53 minutos. Las 5:53. 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
0: Oyentes por aquí a esta hora, muy buenos días.
2: Hola William, muy buenos días, ¿cómo amanece?
0: Muy bien, usted. William,
2: está amable y me pasa una canción,
0: sí, señor,
2: para Iván en Génova, con la canción Rama Seca. William, en la buena, que esté bien.
0: Listo, claro que sí, con mucho gusto. Son nuestros oyentes participando de este su espacio musical. Y con mucho gusto los saludamos con los buenos días.

La música con las estrellitas y la canción Ilusión Marchita. 5:59 son las 5:59. Y a esta hora Radio Suroeste rinde homenaje a los símbolos patrios.

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11: Amables oyentes de la sintonía, muy buenos días. Que el Señor los bendiga, los guarde, les dé vida y salud ante todo. El tesoro más lindo y más preciado. No lo descuidemos y siempre tratemos de proteger nuestra integridad para tener una buena salud. 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Si usted tiene algún problema de salud y de pronto quiere saber qué planta puede tomar, qué raíz, qué corteza, qué fruto, qué semilla, qué hoja, porque hay variedad en la medicina natural para tomar y mejorar nuestra salud, o de pronto para aplicarnos. Muchas veces necesitamos hacer una cataplasma de plantas para aplicarnos de pronto en algún lugar de nuestro cuerpo afectado por alguna enfermedad. Que no sufra por falta de conocimiento, para eso está Alfredo Montiel, el señor de las plantas, para orientarlo, para guiarlo. Y quiero hacer la invitación a todas aquellas personas que hoy se encuentran enfermas. No sigan sufriendo más con esos terribles problemas de salud, no pierdan más tiempo ni más vida, ni mucho menos sigan tomando esos productos farmacéuticos que lo que hacen es deteriorar más nuestra salud. Lo que hacen es afectarnos más, ya que por el contenido de químico, de preservantes y colorantes, pues acaban con nuestras defensas, con nuestros glóbulos blancos y rojos, eliminando también y acabando las plaquetas de nuestro cuerpo. Hay personas que me visitan y me dicen: don Alfredo, yo hace 5 o 6, 8, 10 años estoy tomando pastillas para la tensión, estoy tomando pastillas para la diabetes, estoy tomando pastillas para los dolores de los huesos, para la artrosis, porque tengo artrosis. Y de ese tiempo acá, yo siento que los riñones, a veces siento problemas como gástricos, a veces siento que eso me afecta como para la cabeza. Y yo les digo: hombre, pues claro, y esto se lo puedo decir a todos ustedes. Claro que hay una afectación cuando usted consume a diario los farmacéuticos, los productos de farmacia. Esto nos genera muchos problemas de salud. Por eso la invitación hoy, volvamos a las plantas, volvamos a lo natural. La medicina de nuestros viejos, de nuestros ancestros. La medicina que cura lentamente, pero cura. Oído a esto. Los tratamientos con medicina natural, con medicina herbolaria, son un poco demorados. Eso es verdad. Hay personas que se desesperan. Ay, don Alfredo, llevo 8 días tomando eso que usted me mandó y yo me siento igual. Dele otros 8 días. Tomes el tratamiento completo, que usted va a ver cómo, al final de terminar su tratamiento, su salud está restaurada, regenerada. Porque esa es la función de la medicina herbolaria. Reconstruir, regenerar todo aquello que a causa de los fármacos y de soportar tanto tiempo el dolor, la enfermedad, pues termina deteriorándose. Entonces la invitación es, vamos a tomar aloe vera, el extracto de la sábila. Vamos a dar el primer paso y el más importante, cosa que a usted nunca le dice. Hombre, desintoxíquese. Elimine todas esas toxinas, metales pesados. Expulse todo aquello que está acumulado, alojado en su organismo, y va a haber un cambio en su salud. Yo les garantizo, como saber que me llamo Alfredo Montiel, yo les garantizo de que si usted se desintoxica, va a sentir un alivio inmediato. Es inmediato. Usted toma el desintoxicante en la mañana, en ayunas, y usted al mediodía dice, me siento bien, me siento libre, me siento livianito. Quiero comer, puedo comer, y usted va a empezar a ver ahí un cambio en su salud. Empieza a tomar aloe vera una vez se haya desintoxicado, y ahí sí es que usted va a sentir ese cambio, porque la sábila es bendita, esa sábila es sagrada. El aloe vera te va a curar de cualquier enfermedad. 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Que Dios los bendiga y muchas gracias por escucharme.
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14: 6 de la mañana, 15 minutos, las 6 y 15, seguimos a esta hora con la programación musical, estamos presentando Buenos Días. Por aquí tengo oyentes, muy buenos días.
15: Bien, buenos días, ¿cómo amaneció, don William? Me va a hacer el favor de ponerme la canción por Arely Senao, Soy la Otra, para Marta Isabel en el Rumbadero. Muchísimas gracias, que Dios lo bendiga.
14: Muchas gracias igualmente a nuestra audiencia en el Rumbadero. Los saludamos, les saludamos con los buenos días.

0: La voz de Arely Senao y la canción Soy la Otra. Ya son las 6 de la mañana, 19 la hora, las 6 y 19.
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0: Para Mariela Gaviria y Marisol Gaviria, nos escuchan en el Cedrón del municipio de Tarso. Oyentes en el Cedrón Tarso, los saludamos con los buenos días.

0: Escuchábamos a Willy Rey, la canción Esperando mi turno. 6 de la mañana, 23 minutos, son las 6 y 23.
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0: con los relicarios y la canción Mil Días. 6 de la mañana, 26 minutos, son las 6 y 26 en la potente y popular de Antioquia. A continuación les informo el resultado de las loterías jugadas ayer martes 30 de junio. Mucha atención a las principales loterías. Inicio con la lotería de Cundinamarca. Cundinamarca 5191, 5191. Cruz Roja 9289, 9289. Tolima 5678, 5678. Huila 8858, 8858. Dorado mañana 4268, 4268. Dorado tarde 5206, 5206. Culona 3600, 3600. Astrosol 9163, 9163 de Géminis. Astroluna 8432, 8432 de Piscis. Pijao de Oro 0896, 0896. País y Tadilla 7159, 7159. Paisita Noche 0008, 0008. Chontico Día 3527, 3527. Chontico Noche 1984, 1984. Cafeterito Tarde 7289, 7289. Cafeterito Noche 7107, 7107. Sinuano Día 4403, 4403. Sinuano Noche 7431, 7431. Cash Día 366, 366. Cash Noche 802, 802. Play for Día 6404, 6404. Play for Noche 7574, 7574. Samandía 3200, 3200. Caribeña Día 0696, 0696. Caribeña Noche 0008, 0008. Motilón Tarde 0733, 0733. Motilón Noche 5480, 5480. Fantástica Día 2198, 2198. Fantástica Noche 9525, 9525. Antioqueñita Día 7558, 7558. Antioqueñita Tarde 5513, 5513. Culona Noche 1705, 1705. Lotería de Cundinamarca, Cundinamarca 5191, 5191. Cruz Roja 9289, 9289. Este es el resultado de las loterías jugadas ayer martes 30 de junio. Muchas felicitaciones a los ganadores. Vamos a una pausa comercial y en unos instantes retornamos la programación musical. Estamos presentando Buenos Días.
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4: Buen día, bendición para todos ustedes, hombres y mujeres, jóvenes y ancianos. Que me Dios los bendiga donde quiera que estén, donde quiera que se encuentren. Son los deseos de la tribu, son los deseos de tribu indígena de selva de Potomayo, Amazonas. 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Yo soy Taita Mayor, propio indígena, legítimo indígena, auténtico indígena de la propia selva de Potomayo, Amazonas, que ustedes me conocen, que llevo muchos años en esta región. 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Me llaman con problemas en el amor, con problemas en el trabajo, con problemas de mala suerte, con dificultades en el cultivo, con problemas en las cosechas, que animalitos se mueren, que negocio no progresa, que negocio no tiene buenas ventas, que negocio no tiene ganancias. Me llaman. Yo no soy Dios, pero tengo el rezo y yo le hago el rezo para sacarle a usted de un problema, de una necesidad. Yo le hago un rezo espiritual indígena a larga distancia, ancestral indígena. Yo invoco el espíritu y le curo, porque le curo el mal, le curo la enfermedad, le saco el salamiento, le saco de la mala racha y usted empieza a triunfar. Mire cuántas familias enteras que sufrían durante toda la vida, sufrieron. ¿Cuántos de ustedes sufren, luchan, se sacrifican, se esfuerzan? ¿Cuántos de ustedes, familias suyas, han llevado del bulto durante muchos años? Usted también merece cambiar su vida. Usted también merece darse buena vida, estar curado, alentado, sin problemas, que se gane un chance, que se gane una lotería. 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Tengan mucho cuidado al sacar una guaca o sacar un tesoro. Esto es como ganarse la lotería. Y la gente o familias que tienen oportunidad de que la oportunidad que mi Dios les da de tener una guaca en su tierra o una guaca en un terreno que usted conozca, si usted quiere saber si hay guaca o no hay guaca, yo le digo, yo hago un estudio, mándalo de consulta, yo le averiguo si hay guaca o no hay guaca. Pero tengan cuidado porque hay guacas que están encantadas. Hay que saber si la guaca está encantada o no está encantada. Hay que saber si esa guaca, hay que tener seguridad y pleno conocimiento si esa guaca, ese tesoro, esa riqueza la cuidan algunos espíritus. Hay que saber. Hay que saber también, hay que tener presente si a esa guaca ya le metieron mano o no le metieron mano. Hay que saber si hay envidia, si usted en realidad está apto para sacarla. Es que hay que invocar los espíritus de riqueza, hay que invocar espíritus de la fortuna, hay que saber, hay que conocer eso, no solamente hacer huecos. Y hay gente que se matan la vida, se endeudan, pagan cantidades de plata y escarban y hacen huecos y la guaca no se deja sacar. De pronto la guaca se esconde, no se deja sacar porque no hacen lo que tienen que hacer, porque tienen que hacer un trabajo para limpiar el terreno, purificarlo, santificarlo, bendecir la finca para que los espíritus den permiso y los espíritus de la riqueza autoricen y den permiso para que usted saque la guaca. 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
0: Seis de la mañana, 39 minutos, son las 6:39. Estoy por aquí saludando a Luz Angélica Arenas y familia. Nos escuchan en Remolino del municipio de Venecia.

0: música con Uriel Hernández y la canción La Envidia. 6 de la mañana, 42 minutos, son las 6 y 42.
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0: Oyentes, a esta hora en sintonía, muy pero muy buenos días.
2: Buenos días, don William, ¿cómo amaneció?
0: Muy bien, estoy muy bien, gracias.
2: Don William, si quisiera escuchar la canción.
0: Sí.
2: Cajón de fina madera de Luis Alberto Posada. Muchísimas gracias, que tenga un buen día, Dios lo bendiga.
0: Es con mucho gusto nuestros oyentes a esta hora con la buena sintonía. En compañía de Radio Suroeste, potente y popular.

0: Luis Alberto Posada, cajón de fina madera. 6:46, las 6:46.
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0: Oyentes, a esta hora, muy buenos días.
2: Buenos días, don William, espero que esté muy bien. Le habla Patricia. Tan amable el tema, dos días, de Juan Carlos el Andariego. Muchas gracias, feliz día.
0: Igualmente un feliz día para nuestros oyentes en la Gulunga, parte baja del municipio de Salgar. Patricia, a esta hora en sintonía, la saludamos con los buenos días.

0: Juan Carlos, el andariego y la canción Dos Días. 6:50 de la mañana, tenemos la hora, son las 6:50.
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0: Las Trigueñitas y la canción Paloma Consentida. 6:52 son las 6:52.
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0: Saludo para Edgar, nos escucha en el municipio de Salgar.

El dúo Merimar y la canción. Y la canción No Esperen Que Mueras. 6 de la mañana, 56 minutos. Son las 6 y 56. Canciones a esta hora solicitada por nuestros oyentes. Y los oyentes aquí en el municipio de Concordia. A Mario Arena, los saludamos en esta mañana.

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2: Amables oyentes, tengan ustedes muy, pero muy buenos días. Bienvenidos a la información en los 1280 de Radio Suroeste, con la dirección general de Antonio González Gallego, la coordinación periodística de Libardo Egidio Ramírez Zapata. Iniciamos nuestra ronda informativa con las noticias de Antioquia, de Colombia y del mundo. Bienvenidos a nuestra primera emisión hoy día. Miércoles, estamos a primero del mes de julio del año 2026. Bienvenidos, estas son las noticias destacadas hoy aquí en Suroeste al Día Noticias.
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En el departamento de Antioquia detectan posibles irregularidades en convenio firmado entre Alcaldía de Quintero y Divanca. El Ejército Nacional capturó alias Andrés, presunto coordinador del cobro de extorsiones del cartel del Clan del Golfo en el departamento de Antioquia. Hay alerta por falsos tramitadores que ofrecen sacar vehículos de los patios en la capital del departamento de Antioquia. Ordenan a la Alcaldía de Medellín reconocer que censuró lanzamiento de libros sobre el M-19. El gobierno pone bajo vigilancia especial a la Universidad de Medellín, según la resolución. Estas medidas no significan que se vaya a presentar una intervención administrativa. Reto que dejan vehículos eléctricos en Medellín. ¿Qué pasará con miles de baterías que cumplen su vida útil? Vamos a contarles. En más noticias del departamento de Antioquia, Daniel Quintero confirmó denuncia penal a directivos de la fábrica de licores de Antioquia por presunta obstrucción a auditoría.

capturaron alias Chivolo, presunto responsable de homicidios de líderes sociales en el departamento de Antioquia. 10 viajes falsos y la pillaron. Cayó en Bello una mujer que habría robado 300 millones de pesos. La temporada de calor puede afectar la salud de los niños, advierten especialistas. Más noticias destacadas hoy en el departamento. Mucha atención. Federico Gutiérrez presenta recusación contra Daniel Quintero y su delegado en la Supersalud. Sabia Salud inicia una nueva etapa con su nueva junta directiva. No fue solo la fábrica de licores de Antioquia, la Supersalud realiza auditoría al sistema de salud de Antioquia y de Medellín. En noticias de Colombia les contamos hoy. Cerromatoso prevé frenar una línea de producción de níquel por recorte de gas de Canacol Energy. Tribunal de Bogotá negó tutela que cuestionaba presidencia de la Espriella por doble nacionalidad. Noticias destacadas hoy en Colombia. Mucha atención. En los rechazos al anuncio de desobediencia civil de Iván Cepeda. En más noticias de Colombia les contamos hoy. Mucha atención. Fue abatido alias Bola 8, cabecilla del ELN, detrás de ataque a helicóptero que dejó varios heridos. En más noticias de Colombia les contamos hoy. Mucha atención.

0: Presidente Petro se reunió con el padre Luigi Ciotti, referente mundial en lucha contra las mafias. Terremoto en Venezuela, detienen a 4 policías por robar entre los escombros. En deportes, Egan Bernal será el líder de Lineos en el Tour de Francia del año 2026. Bienvenidos a la información, se escucha aquí en los 1280 de Radio Suroeste, con Suroeste al Día Noticias.
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0: Bienvenidos a la información a través de los 1280 de Radio Suroeste, mucha atención. Ordenan a la Alcaldía de Medellín reconocer que censuró el lanzamiento de libros sobre el M-19. El juzgado de Medellín determinó que la Alcaldía de esa misma ciudad censuró el lanzamiento de un libro sobre el M-19. De acuerdo con la decisión judicial, la administración de Federico Gutiérrez vulneró los derechos a la libertad de expresión, el acceso a la información y la participación ciudadana. Dentro de las órdenes que dio el juzgado está reconocer públicamente que censuraron sin razón el libro. La decisión fue tomada por el juzgado 47 Penal de Medellín, que resolvió una tutela presentada por un ciudadano que puso de presente que se tenía previsto el lanzamiento del libro del M-19, De la guerra a la política, y que iba a ser presentado en la Biblioteca Pública Piloto de Medellín. Al evento también iba a asistir el autor de la obra, el académico Jaime Rafael Nieto. Minutos antes de que iniciara la presentación del libro, el alcalde de la ciudad, Federico Gutiérrez, escribió en su cuenta de X este mensaje: "Acabo de ordenar la cancelación de este evento en la Biblioteca Pública Piloto. El M-19 no fue un relato romántico, fue un grupo armado terrorista que dejó víctimas, dolor y muerte en Colombia. Recordemos el holocausto del Palacio de Justicia". Agregó que en la ciudad no se haría propaganda de quienes empuñaron las armas y que el evento tiene un carácter evidentemente político y ninguna entidad pública puede albergarlo. Además, por ley de garantías, inaceptable que alguien de la biblioteca hubiera permitido esta agenda. Al estudiar el caso, el juzgado determinó que dicha conducta configuró un acto de censura al utilizar su posición de poder para ordenar la cancelación o impedir el normal desarrollo de un evento en el que se difundían ideas de interés público. El alcalde del distrito de Medellín desconoció los límites constitucionales de su función comunicativa. Asimismo, en la decisión se lee que al no acreditarse el carácter proselitista del evento, la aplicación de la ley de garantía resultó extensiva e indebida al equiparar un ejercicio legítimo de reflexión académica y crítica social con una actividad electoral. También que la decisión se sustentó más en inferencias y apreciaciones subjetivas que en un análisis probatorio serio sobre la naturaleza del evento. Con esa consideración, el juzgado ordenó a la biblioteca y a la alcaldía de Medellín emitir una comunicación oficial en la cual se reconozca que se generó una afectación a los derechos fundamentales, a la libertad de expresión, el acceso a la información y la participación política del accionante, así como de los señores Jaime Rafael Nieto López, Freddy Alexander Chaverra Colorado y José Miguel Sánchez, y de la editora Desde Abajo. 7-8 minutos, noticias de Antioquia. El gobierno pone bajo vigilancia especial a la Universidad de Medellín. El Ministerio de Educación Nacional ordenó vigilancia especial sobre la Universidad de Medellín. La institución fue notificada de una resolución del Ministerio que establece medidas preventivas, vigilancia especial y acompañamiento permanente. Estas acciones se enmarcan en las funciones de inspección y vigilancia que tiene el gobierno sobre las universidades del país. El Ministerio puede designar un inspector in situ, una persona o equipo, que vigila de forma permanente la gestión administrativa, financiera y académica de la universidad mientras dure la medida. Asimismo, la institución debe responder requerimientos, entregar información detallada y seguir orientaciones del ministerio para corregir las irregularidades detectadas. Sin embargo, según la resolución, estas medidas no significan que se vaya a presentar una intervención administrativa y tampoco sustituyen a las autoridades de la universidad. No afectan su autonomía ni interrumpen el normal funcionamiento de las clases, los trámites administrativos ni los demás servicios educativos. Cabe hacer mención que la institución continúa desarrollando con total normalidad sus actividades académicas, investigativas, administrativas y de extensión, clases, exámenes, inscripciones inscripciones y todos los compromisos con estudiantes, profesores y personal se mantienen sin cambios. La Universidad de Medellín informó que recibe la decisión con respeto y se mostró dispuesta a colaborar plenamente con las autoridades educativas para atender todos los requerimientos. 7:10, ya son las 7:10. Daniel Quintero confirmó denuncia penal a directivos de la fábrica de licores de Antioquia por presunta obstrucción a auditoría. El superintendente de salud, Daniel Quintero Calle, confirmó el martes 30 de junio del 2026 que presentaron una denuncia penal contra la fábrica de licores de Antioquia por presuntamente obstruir sus labores de inspección, vigilancia y control programadas en la empresa. El pasado 26 de junio, la Superintendencia Nacional de Salud se dirigió a las instalaciones de la FLA. Ocurrió un hecho sin precedentes en la historia de la entidad. Las directivas de la entidad vigilada se negaron a entregar la información solicitada por los auditores que acudieron al lugar para realizar la auditoría, procedimiento que forma parte de las funciones legales de la Supersalud, indicó el funcionario. Según Daniel Quintero, la negativa de los directivos constituye una supuesta violación a la Constitución y la ley. Por ese motivo, indicó que ya adelantan acciones penales en la Fiscalía, la Contraloría y la Procuraduría. Esta negativa constituye una violación a la Constitución y la ley. Por esta razón, la Superintendencia adelantará acciones penales ante la Fiscalía General de la Nación, la Contraloría y la Procuraduría para que se investigue el comportamiento de estos funcionarios, aseveró. El Superintendente de Salud señaló que hubo una recusación por parte de la FLA, pero que había sido negada. De manera particular, ya había existido previamente una acción dilatoria por parte de los directivos de la fábrica de licores de Antioquia, quienes presentaron un recurso de recusación contra la superintendencia, el superintendente y su delegado. Este recurso ya había sido negado. Al intentar reactivar el proceso, se presentó la negativa a entregar la información solicitada, indicó. Daniel Quintero señaló que estos hechos podrían configurar en dos delitos, siendo la supuesta obstrucción de la función pública el principal, según lo mencionado por el superintendente de salud. 7:12, son las 7:12. Noticias de Antioquia: detectan posibles irregularidades en un convenio firmado entre la alcaldía de Quintero y Divanca. La Personería Distrital de Medellín puso bajo la lupa la alianza de cooperación suscrita a mediados del año 2023 entre la Secretaría de Educación y la empresa Divanca SAS, tras concluir una vigilancia administrativa en la que se identificaron presuntas irregularidades relacionadas con la celebración, documentación y publicidad del acuerdo durante 5 años. La actuación del Ministerio Público se originó por una queja presentada el 1 de septiembre del 2025, en donde se advirtió de posibles anomalías en la implementación de la plataforma tecnológica Divanca Admin, utilizada para la gestión de descuento y libranzas de docentes, directivos docentes y personal administrativo del distrito. No obstante, según el análisis de la personería, la figura de cooperación científica y tecnológica utilizada para sustentar el acuerdo no parecería ajustarse plenamente al objeto contratado, toda vez que la plataforma corresponde a una herramienta ya desarrollada para la gestión administrativa y financiera de libranzas, más que a un proyecto de investigación científica o creación tecnológica. Además, una de las principales observaciones apunta a la presunta falta de publicación de la alianza en las plataformas oficiales de contratación pública como SECOP2, pese a que la documentación revisada evidenciaría obligaciones y compromisos entre las partes. Asimismo, la personería analizó una posible omisión en la suscripción formal del contrato o convenio que respaldaría jurídicamente la ejecución del proyecto. Asimismo, se revisó presuntas inconsistencias relacionadas con la documentación contractual y el eventual desconocimiento de normas de contratación pública. Para esclarecer los hechos, la personería solicitó información a la Secretaría de Educación, recopiló documentos y prorrogó la investigación con el fin de reunir los elementos necesarios para determinar si existen méritos para trasladar el caso a una investigación disciplinaria o adoptar otras acciones legales y administrativas. Aunque el informe no establece responsabilidades definitivas, sí concluye que existen elementos suficientes para considerar la posible ocurrencia de irregularidades medidas disciplinarias relacionadas con el proceso contractual y con el manejo de las solicitudes ciudadanas. Por esa razón, la personería dispuso remitir las actuaciones para la evaluación correspondiente dentro de las instancias disciplinarias competentes. El caso se centra en establecer si la relación entre la Secretaría de Educación de Medellín y Dibanca S.A.S. cumplió con los principios de transparencia, publicidad y legalidad exigidos para este tipo de alianzas, así como determinar las eventuales responsabilidades derivadas de las presuntas irregularidades detectadas durante la vigilancia administrativa. 7:15 minutos, ya son las 7:15.
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0: Atención, oferta laboral para el municipio de Andes. Estamos buscando técnico en reparación de maquinaria agrícola. Requisitos: experiencia mínima de un año en mecánica de motores de 2 y 4 tiempos. Trabajo en equipo y responsabilidad. Atención al cliente. 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
0: Se tiene para la venta el almacigo de café en el municipio de Concordia, variedad Catiope. 2 puntos de Almaciguera, sector Peñita, salida Betulia, y sector de La Camelia, salida Olombolo. 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
0: Se tiene para la venta una casa en la vereda Yarumal del municipio de Concordia, una casa con un solar con 400 palos de café, un beneficio pequeño, a orilla de carretera, bien ubicada. ¿Le interesa? Pues llámenos, 311-413-2718, 311-413-2718. 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
0: Juez ordenó prisión para mujer que ofrecía quemadores de grasa clandestinos en Medellín. Un juez de control de garantías impuso medida de aseguramiento en centro carcelario a Tatiana María Muñoz Muñoz, señalada de causar lesiones graves a un hombre y dos mujeres mediante un procedimiento estético para bajar de peso. Entre julio y agosto del 2024, las víctimas acudieron a un local en el barrio Belén de Medellín, donde Muñoz les inyectó en diferentes partes del cuerpo una sustancia que promocionaba como quemador de grasa. Según lo indicado por parte de la Fiscalía General de la Nación, esta sustancia no contaba con registro sanitario del INVIMA, por lo que era ilegal. Como consecuencia, las tres personas tuvieron que recibir atención médica y quedaron con secuelas permanentes, entre ellas deformidades y problemas funcionales que les afectarán de por vida. La mujer fue capturada por el Cuerpo Técnico de Investigación CTI de la Fiscalía, con el apoyo de la Policía Nacional y la Secretaría de Salud de Medellín, durante un registro de allanamiento en un local del barrio La América, donde al parecer realizaba estos procedimientos invasivos sin los permisos sanitarios ni administrativos requeridos. Un fiscal de la seccional Medellín le imputó los delitos de lesiones personales dolosas y fabricación y comercialización de sustancias nocivas para la salud. La procesada no aceptó los cargos. La decisión del juez busca garantizar que la mujer responda por los hechos mientras avanza el proceso judicial. Ejército Nacional capturó alias Andrés, presunto coordinador de cobro de extorsiones del cartel del Clan del Golfo en Antioquia. En las últimas horas, soldados del Batallón de Ingeniería de Combate número 4 de la Cuarta Brigada, en coordinación con la SIGIN de la Policía Nacional, capturaron en flagrancia a alias Andrés, presunto integrante de la subestructura Pacificadores de Samaná, del grupo armado organizado Cartel del Clan del Golfo. La operación se desarrolló en la vereda La Comba del municipio de Santo Domingo, en Antioquia. De acuerdo con las investigaciones, este sujeto se desempeñaba como coordinador financiero de la subestructura y sería el responsable del recaudo de extorsiones y cobros ilegales a comerciantes mineros y otros habitantes de la región. Durante el procedimiento fueron incautados 45 cartuchos, 3 teléfonos celulares, 1,000,000 pesos en efectivo, una motocicleta, prendas de uso militar y elementos alusivos al Clan del Golfo, material que quedó a disposición de las autoridades competentes. El capturado, oriundo del municipio de Argelia, Antioquia, registra antecedentes judiciales por el delito de tráfico, fabricación o porte de armas de fuego en 2023 y una anotación por el delito de receptación en 2020. Con este resultado operacional se afecta de manera directa la estructura financiera de la subestructura Pacificadores de Samaná del Clan del Golfo, al neutralizar a uno de sus principales dinamizadores económicos en la región. Asimismo, se debilita su capacidad para obtener recursos ilícitos mediante la extorsión y se reducen los factores de intimidación que esta organización ejercía sobre la población civil. El Ejército Nacional continuará desarrollando operaciones coordinadas con las autoridades para combatir los grupos armados organizados, proteger a la población civil y fortalecer las condiciones de seguridad en el departamento. 7:22 minutos, noticias judiciales de Antioquia. Hay alerta por falsos tramitadores que ofrecen sacar vehículos de los patios en la ciudad de Medellín. Frente a la urgencia de recuperar un vehículo inmovilizado, cualquier oferta que prometa ahorrar tiempo puede resultar tentadora. Entre ellas, las personas que ofrecen agilizar la salida de carros y motocicletas de los patios mediante supuestas gestiones especiales que aseguran contar con contacto dentro de las entidades encargadas. Es el caso de Medellín, que desde la alcaldía emitió una advertencia a la ciudadanía luego de conocer reportes y denuncias sobre supuestos intermediarios en trámites de tránsito que contactan y prometen alertar procedimientos institucionales. Vamos a contarle, la Secretaría de Movilidad de la ciudad hizo un llamado a los conductores para que eviten intermediarios al momento de realizar diligencias y aseguró que ningún particular está autorizado para modificar requisitos, alterar los tiempos de respuesta o intervenir en los procedimientos necesarios para la devolución de los vehículos. Por esa razón, se recomendó a los usuarios abstenerse de entregar dinero, documentos personales o información sensible a terceros. Tal y como lo explicaron, los trámites deben realizarse a través de la plataforma Movilidad en Línea y no existen cobros adicionales destinados a acelerar las diligencias, pues los pagos exigidos para recuperar un vehículo corresponden a los costos asociados a grúas y parqueaderos. El sitio web oficial para los trámites relacionados es www.medellin.gov.co. www.movilidad.gov.co es la portal movilidad. Para iniciar la solicitud, el propietario del carro de moto debe contar con la documentación exigida y vigente: el documento de identidad, la licencia de tránsito y la licencia de conducción. Dichos papeles deben cargarse en la plataforma y a su vez presentarse en el formato original durante la diligencia de entrega. 7:24 minutos, noticias judiciales de Antioquia hoy. He capturado a alias Chivolo, presunto responsable de homicidios de líderes sociales en Antioquia. En el municipio de Pueblo Rico, suroeste de Antioquia, la Policía Antioquia y el Ejército Nacional llevaron a cabo un operativo contra la estructura criminal Edwin Román Velázquez Valle del Clan del Golfo. En la acción fue capturado alias Chivolo Kevin El Zarco, identificado como presunto cabecilla de esta organización en la zona, junto con otros 5 supuestos integrantes del grupo. Todos eran requeridos por los delitos de concierto para delinquir agravado, homicidio agravado y fabricación, tráfico, porte o tenencia de armas de fuego. De acuerdo con las investigaciones, alias Chivolo tendría una trayectoria criminal cercana a los 15 años dentro de esta estructura y sería señalado como el presunto responsable material del asesinato del líder social Samuel Avendaño López, ocurrido en una zona rural de Mutatá. Asimismo, las autoridades lo vinculan con la coordinación de un grupo de aproximadamente 15 personas dedicadas presuntamente a cometer homicidios selectivos, desplazamientos forzados y extorsiones en esta región del departamento. Las autoridades también indicaron que el capturado hacía parte del cartel de los más buscados del Ministerio de Defensa debido a su presunta participación en hechos violentos contra defensores de derechos humanos, firmantes del acuerdo de paz y de sus familias. 7:26 minutos. Vendía viajes falsos y la pillaron. Cayó en Bello una mujer que habría robado 300 millones de pesos. En el municipio de Bello, al norte del Valle de la Aburrá, fue capturada una mujer de 38 años, quien era requerida por el delito de estafa agravada de mayor cuantía en modalidad masiva. El procedimiento se llevó a cabo en vía pública del barrio París, donde uniformados de la Policía Metropolitana hicieron efectiva la orden judicial. De acuerdo con las investigaciones, la procesada habría cometido al menos 28 estafas desde el 2017, afectando a habitantes de la comuna 6 de Bello y ocasionando pérdidas que superaron los 300 millones de pesos. La mujer, al parecer, utilizaba una empresa de viajes como fachada para ofrecer paquetes turísticos y tiquetes aéreos. Tras recibir el dinero de los clientes, entregaba supuestos comprobantes de reservas y vuelos con el fin de generar confianza, pero nunca realizaba los pagos correspondientes y se quedaba con los recursos. La capturada registra 33 anotaciones judiciales por delitos como estafa, abuso de confianza, falsedad en documento y calumnia, lo que según las autoridades evidencia una conducta delictiva reiterativa. La mujer fue puesta a disposición de la Fiscalía General de la Nación para el cumplimiento de la condena impuesta por un juez. Ciudadano venezolano asesinó a 2 extranjeros en una finca de Barbosa. Un grupo de ciudadanos venezolanos departía en una finca que alquilaron en el municipio de Barbosa, en el norte del Valle de la Aburrá, cuando en la madrugada del domingo y producto del consumo de licor, uno de los extranjeros asesinó a 2 personas con quienes compartían en el lugar. El comandante de la Policía Metropolitana del Valle de la Aburrá, Brigadier General Henry Bello, precisó que uno de los venezolanos agredidos murió en el sitio de los hechos, mientras que el otro perdió la vida camino a un centro asistencial. Se encontraban al interior de una finca que habían alquilado, eran más de 12 personas. Allí se genera un caso de intolerancia entre estos ciudadanos y resultan 2 personas lesionadas. Una fallece en el lugar y el otro ciudadano, cuando fue trasladado al hospital del municipio, manifestó el uniformado. Bello también señaló que el grupo de venezolanos reside en el barrio 12 de octubre y que el hecho de intolerancia se presentó a las 3 de la madrugada del domingo. Reiteró además que continuarán con las investigaciones para esclarecer las causas que originaron la discusión. 7:28 minutos, son las 7:28.
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0: Resultados de las loterías que jugaron el día de ayer: Antioqueñita Día 75-58, Antioqueñita Tarde 55-13. Antioqueñita Día 75-58, Tarde 55-13. Dorado Día 42-68, Dorado Tarde 52-06. Dorado Día 42-68, Tarde 52-06. Paisita 1-71-59. Paisita 2, 0008. Paisa 1, 7159. Paisa 2, 0008. Chontico Día, 3527. Chontico Noche, 1984. Chontico Día, 3527. Noche, 1984. Cafeterito Tarde, 7289. Cafetero Noche, 7107. Cafeterito Tarde, 7289. Noche, 7107. Cal Día 366, Cal Noche 802. Cal Día 366, Noche 802. Play Día 6404, Play Noche 7574. Play Día 6404, Noche 7574. Pijao, número ganador 0896. Pijao 0896. Astrosol 9163 de Géminis. Astroluna 8432 del signo Piscis. Repito, Astrosol 9163 de Géminis. Astroluna 8432 del signo Piscis. Lotería del Huila, número ganador 8858. Huila 8858. Lotería del Tolima 5678. Tolima 5678. Lotería de Cundinamarca 5191. Cundinamarca 5191. Y Lotería de la Cruz Roja 9289. Cruz Roja 9289.
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2: La temporada de calor puede afectar la salud de los niños, advierten especialistas. El incremento de las temperaturas por el cambio climático y fenómenos como el del Niño están generando riesgos para la salud infantil, especialmente en países que son tropicales y más durante los periodos vacacionales, cuando se incrementan las actividades al aire libre de los menores. Los datos del Fondo de las Naciones Unidas para la Infancia, UNICEF, indican que en el mundo más de 559 millones de niños están expuestos a olas de calor cada vez más frecuentes. Las altas temperaturas pueden provocar deshidratación, agotamiento, insolación y golpes de calor, especialmente en los niños. Esta entidad advirtió que el cambio climático incrementa la intensidad y duración de las temporadas de sequía y altas temperaturas por encima de los promedios habituales en distintas regiones. El Hospital Infantil San Vicente Fundación en Medellín hizo algunas recomendaciones para cuidar la salud de los niños. En el llamado a las comunidades educativas, cuidadores y padres de familia, se piden extremar las medidas de prevención y reconocer oportunamente los signos de alarma relacionados con la exposición al calor. Para evitar las afectaciones de salud, es necesaria la hidratación frecuente, el uso adecuado de protector solar y la reducción de la exposición al sol durante las horas de mayor intensidad.

Consejo de Estado ratifica condena económica contra exsecretaria de suministros de la alcaldía de Daniel Quintero. El Consejo de Estado dejó en firme la condena contra el Distrito de Medellín por la adjudicación irregular del contrato para la construcción, rehabilitación, mantenimiento y mejoramiento de la malla vial de la ciudad, suscrito en 2023 por más de 70 mil millones. La alta corporación confirmó la nulidad de la adjudicación del proceso licitatorio al concluir que se vulneró el principio de selección objetiva y ordenó al distrito indemnizar al consorcio Génesis, que debía haber sido el adjudicatario del contrato. Dentro del mismo proceso, el Consejo de Estado declaró patrimonialmente responsable a la entonces secretaria de Suministros y Servicios de la Administración de Daniel Quintero, Evelyn Tatiana Beltrán Sierra, quien deberá reembolsar el 45% de la condena, equivalente a más de mil millones de pesos de su patrimonio. La exsecretaria también está imputada en un proceso penal por el mismo contrato. La sentencia también mantuvo la responsabilidad del entonces director técnico Rubén Darío López Giraldo, mientras que negó la responsabilidad de la exsecretaria de Infraestructura Luisa Fernanda Gómez Villegas. Este fallo se conoce mientras continúan en curso las investigaciones penales relacionadas con la adjudicación de este contrato, que en 2023 tuvo un valor superior a los 70 mil millones de pesos.

0: Sabia Salud inicia una nueva etapa con su nueva junta directiva. Mucha atención. La Gobernación de Antioquia, el Distrito de Medellín y Confama, como los accionistas de Sabia Salud, eligieron una nueva junta directiva de la entidad y designaron a su nuevo gerente. En su primera sesión se nombró como gerente general a Carlos Mauricio Martínez Flores. Es odontólogo de la Universidad de Antioquia, especialista en gerencia de economía y finanzas de salud de la Universidad Pontificia Bolivariana y cuenta con una larga trayectoria en gestión pública y en el sector salud, especialmente en dirección institucional y atención a usuarios. Con esta decisión, la EPS retoma su funcionamiento normal después del proceso de empalme y las decisiones del Tribunal Administrativo de Antioquia. ¿Quiénes completan la nueva junta directiva? Pues por el Distrito de Medellín, John Jairo Botero Jaimes y Carlos Alberto Saavedra Rueda. Por la Gobernación de Antioquia, Eugenio Prieto Soto y Luis Fernando Bagué Trujillo. Por Confama, Luis Alberto Botero Gutiérrez y Juan Diego Granado Sánchez. Y el miembro conjunto Medellín y Gobernación es Livier Darío Jiménez Peña. Sabia Salud atiende actualmente 1.662.000 afiliados. Sin embargo, enfrenta un difícil panorama. Un fuerte deterioro patrimonial causado duramente y durante la intervención del gobierno actual de Colombia. Altas presiones financieras, problemas de flujo de dinero y aumento en los costos de atención. A pesar de la situación compleja financiera que llega ya a más de 1.5 billones de pesos en deudas, el reto es asumido por esta nueva gerencia y por el equipo y sus socios para poder garantizar primero que todo la prestación de servicios de salud a todos los usuarios. El compromiso es para que la continuidad se mantenga y no tengamos ningún tipo de barrera de acceso. Fue lo que indicó Alma Solano Sánchez, secretaria de Salud e Inclusión Social. Una de las primeras acciones será realizar una auditoría forense para entender claramente lo sucedido durante la intervención, además de una evaluación completa de la organización. Con esto buscarán tomar las medidas necesarias para recuperar la estabilidad y garantizar que los servicios sigan prestándose de manera adecuada. 7:41 minutos, ya son las 7:41. Reto que dejan vehículos eléctricos en Medellín. ¿Qué pasará con miles de baterías que cumplen su vida útil? Mientras usted espera que un semáforo peatonal le dé paso, puede ver todo tipo de vehículos eléctricos, patinetas, bicicletas y triciclos, y hasta los glamurosos carros Tesla. Todos ellos forman parte de los casi 12.000 automotores que circulan por Medellín y el Valle de la Aburrá. Ante esto hay una pregunta que vale la pena hacerse. Aunque sus verdaderos alcances podrían verse dentro de unos años, ¿la ciudad está preparada para disponer adecuadamente de la cantidad de baterías que estos vehículos usan una vez termine su vida útil? No es un asunto menor, debido a que una batería de ion litio abandonada en un relleno sanitario o quemada o manipulada incorrectamente puede liberar sustancias peligrosas como el fluoruro de hidrógeno, un gas altamente tóxico y corrosivo, generando incendios o contaminando suelos y fuentes hídricas. La preocupación es compartida por algunas empresas del sector como Lito, la cual indicó que el crecimiento de la movilidad eléctrica representa un reto importante para la cadena de gestión de residuos, haciendo cada vez más necesario fortalecer los procesos de recolección, trazabilidad, aprovechamiento y responsabilidad de productores e importadores, con el fin de garantizar un manejo ambientalmente adecuado de las baterías. El área metropolitana recordó que según la resolución 0851 del 2022, las baterías de litio usadas principalmente en los vehículos están reguladas bajo la categoría de pilas y acumuladores, diferenciándoles de entre las pilas primarias no recargables y los acumuladores recargables. Ante esto, la entidad detalló que según la misma resolución, a estos elementos se les aplican unos porcentajes de recogida para su disposición final adecuada desde el 2023 hasta el 2044. Para los acumuladores de ion litio utilizados en vehículos eléctricos, la norma establece este porcentaje en 0.5% en 2024, pero aumentando gradualmente hasta alcanzar el 31% en el 2035 y más del 65% a partir del 2044. Estas metas son de obligatorio cumplimiento y están directamente relacionados con la cantidad de productos puestos en el mercado. 7:43 minutos, ya son las 7:43 minutos. 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
3: Socios de la Junta de Acción Comunal de Yarumal Abajo tienen reunión este próximo sábado 4 de julio a las 3 de la tarde en la caseta, informa la secretaria. A toda la comunidad que se inscribió en el curso de primeros auxilios realizado por el SENA y que inicia el día de hoy en Concordia, queremos informarles que tuvo un cambio en el horario. Se realizará el día de hoy desde la 1 de la tarde hasta las 5 de la tarde. Mañana jueves de 8 de la mañana a 4 y el viernes de 8 de la tarde, de 8 de la mañana a 4 de la tarde, Parque Educativo. Ofrecemos disculpas por las molestias ocasionadas y esperamos su participación, informa la instructora del SENA, Diana Pérez. Mucha atención, Yulani Alexandra Hidalgo Sepúlveda y Jonathan David Victoria deben de presentarse a la Comisaría de Familia del municipio de Concordia mañana jueves 2 de julio a las 2 de la tarde. Las siguientes personas deben de presentarse en la SIGIN de Concordia: Haider Andrés González Díaz y Claudia Patricia Serna Vargas. También pueden comunicarse a esta línea telefónica 323-273-2187 de lunes a domingo en los horarios de 8 de la mañana a 12 del día y de 2 de la tarde a 5 de la tarde. Informa Lizeth Dayana Moreno Díaz de la SIGIN Concordia. Se informa mejor a la comunidad de la Virgen que el día de mañana jueves 2 de julio habrá reunión de equipos básicos de salud a las 3 de la tarde en la escuela. Esperamos la participación de toda la comunidad, invitan las gestoras comunitarias. Se perdió la cédula de Luis Alfonso Rego Rodríguez en el Parque de Concordia. Si alguien la ha encontrado, llamar al 321-763-0825. Se extravió celular Redmi con una coraza de color azul el domingo anterior en las horas de la noche en el municipio de Concordia, en el área urbana, en la vía entre Concordia y Tres Esquinas en Yarumal, Concordia. Si alguien ha encontrado este teléfono, lo puede traer a esta emisora, se le dará gratificación. En la noche del sábado se extravió celular dentro de un estuche verde en el Parque de Concordia. La persona que lo haya encontrado, por favor, traerlo a esta emisora o llevarlo a la Casa Cural. También puede comunicarse al 321-517-8 8281 con Edgar Pérez habrá gratificación de 100,000 pesos. La Fiscalía General de la Nación, con sede en Andes, Antioquia, requiere al ciudadano John Freddy Bedoya Restrepo, donde se encuentra, a fin de que comparezca al despacho de la Fiscalía 90, local ubicada en la calle 49, número 5009, edificio El Cóndor de los Andes, cuarto piso, junto a la iglesia del municipio de Andes. También puede comunicarse a la línea fija 604-590-3108, extensión 40053. Informa Daniel Alejandro Moreno Valencia, asistente de Fiscal 1. Se perdió la cédula de Liliana Roja Loaiza en el municipio de Concordia, en el parque principal. Si alguien ha encontrado, por traerla a esta emisora. Informes sociales, mucha atención. 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

7:51 minutos, ya son las 7:51, noticias de Colombia hoy. Cerro Matoso prevé frenar una línea de producción de níquel por recorte de gas de Canacol Energy. Cerro Matoso, una de las minas de níquel más grandes de Colombia y de América Latina, reducirá su operación en un 25% desde este 1 de julio, tras la restricción de gas natural impuesta por Canacol Energy, empresa canadiense que le entregará desde ahora un 55% menos de volumen pactado entre las dos compañías. Cerro Matoso compra el gas necesario para fundir el níquel a Canacol mediante un contrato vigente hasta el 2029. Sin embargo, a comienzos de mayo, Canacol presentó ante una corte de Canadá una solicitud para terminar de forma anticipada los contratos de suministro que mantiene en Colombia, incluido el de Cerro Matoso. La Corte de Alberta avaló esa solicitud en primera instancia y la minera cuenta con un plazo de 21 días para pedir autorización de apelar ante la segunda instancia canadiense. Según Cerro Matoso, la compañía participó de buena fe en los espacios de diálogo promovidos por la Corte, pero las propuestas de Canacol contemplan incrementos tarifarios que la minería consideró desproporcionados y sin compromisos firmes sobre las cantidades de gas a suministrar. Ante la falta de avances, Canacol decidió restringir el suministro. El Tribunal de Bogotá negó tutela que cuestionaba presidencia de la Espriella por doble nacionalidad. El Tribunal Superior de Bogotá negó una tutela que buscaba poner en entredicho si Abelardo de la Espriella podría cumplir su rol como presidente por su doble nacionalidad estadounidense. El abogado Germán Calderón España explicó que la Sala Quinta de Decisión Civil del Tribunal Superior del Distrito Judicial de Bogotá concluyó que el Consejo Nacional Electoral y la Registraduría no vulneraron derechos fundamentales al permitir la participación de Elia Espriella en la contienda presidencial. El tribunal señaló que la doble nacionalidad no constituye por sí sola una inhabilidad para un colombiano por nacimiento. La restricción aplicaría únicamente en los casos establecidos por la Constitución para acceder a la presidencia, y el artículo 179 exceptúa a los colombianos de nacimiento del impedimento relacionado con la doble nacionalidad. Además, recordó que la Corte Constitucional ha señalado que adquirir otra nacionalidad no implica perder los derechos políticos ni la posibilidad de ocupar cargos públicos en Colombia. 7:54 minutos, noticias de Colombia. Crecen los rechazos al anuncio de desobediencia civil de Iván Cepeda. El anuncio del excandidato presidencial Iván Cepeda de promover una estrategia de desobediencia civil tras los resultados de las elecciones presidenciales desató una ola de reacciones en distintos sectores políticos y gremiales del país. Congresistas, partidos y dirigentes coincidieron en rechazar la iniciativa y pidieron respetar el mandato otorgado por las urnas y la institucionalidad. Uno de los que se pronunció fue el senador Mauricio Gómez Amín, quien le pidió aceptar el resultado electoral y asumir una oposición desde el Congreso. La democracia exige grandeza para ganar, pero también para perder, afirmó el congresista, quien sostuvo que promover la desobediencia civil desconoce la voluntad expresada por los ciudadanos. El Partido Conservador también rechazó la convocatoria al considerar que es conocer el Estado de Derecho y pueden incentivar escenarios de confrontación. Además, aseguró que Colombia no necesita más confrontaciones, necesita responsabilidad, respeto por la democracia y la defensa inestricta de sus instituciones. Y además pidieron rodear al presidente electo Abelardo de la Espriella y respetar la institucionalidad. 7:55 minutos, noticias de Colombia. El presidente Petro se reunió con el padre Luigi Ciotti, referente mundial en lucha contra las mafias. El presidente Gustavo Petro se reunió este miércoles 1 de julio con el sacerdote católico italiano Luigi Ciotti, fundador y presidente de Libera, organización internacional dedicada a combatir las mafias, la corrupción y las economías criminales mediante la recuperación de bienes ilícitos para ponerlos al servicio de la sociedad. Cabe recalcar que este encuentro hace parte de una agenda internacional con reuniones centradas en paz, justicia social y defensa de la vida. Además, el jefe de Estado tendrá una audiencia con el Papa León XIV, que se llevará a cabo este jueves 2 de julio. De acuerdo con la presidencia, durante el encuentro se abordaron temas relacionados con la lucha contra las organizaciones criminales, la recuperación de tierras provenientes de estructuras mafiosas y su entrega a comunidades campesinas, así como la importancia de avanzar en políticas de justicia social. Además, se discutieron asuntos como la reforma agraria, la reducción de la desigualdad social, las reformas impulsadas por el gobierno y las estrategias para enfrentar las economías ilegales.
7:56 minutos, noticias de Colombia.

El presunto cabecilla, a quien las autoridades responsabilizaron de coordinar múltiples acciones terroristas mediante el uso de drones cargados con explosivos contra la fuerza pública en los departamentos de Bolívar y Cesar y también en otras regiones del país. Según el ejército, alias Bola 8, sería el presunto responsable del ataque ocurrido el 28 de febrero de este año contra un helicóptero militar que desarrollaba operaciones en el sur de Bolívar, hecho que dejó 8 militares heridos. Además, las investigaciones lo vinculan con otros atentados de alto impacto, entre ellos un ataque con drones registrado en agosto del 2025, en el que murió un soldado y 7 más resultaron heridos, y también el atentado contra el batallón de operaciones terrestres número 8, donde fallecieron 2 militares, y la acción terrorista contra el batallón de infantería número 14 en Aguachica, Cesar, que dejó 7 soldados muertos y 30 uniformados heridos. 7:58 minutos, son las 7:58.

0: Terremoto en Venezuela, detienen a 4 policías por robar entre los escombros. 4 policías fueron detenidos este martes anterior en Venezuela, acusados de apropiarse de bienes económicos entre los escombros de edificaciones derrumbadas en el estado La Guaira, norte aledaño a Caracas, el más afectado por los terremotos de la semana pasada, informaron las autoridades. Los agentes del Cuerpo de Investigaciones Científicas, Penales y Criminalísticas fueron expulsados del organismo de seguridad y serán presentados ante tribunales según un comunicado oficial. Estos funcionarios, desviándose de sus deberes y aprovechándose de las labores de rescate y asistencia humanitaria, actuaron de manera indecorosa al apropiarse de valores económicos hallados entre los escombros, dijo el director de Douglas Rico en ese texto. Varios videos publicados en redes sociales muestran a ciudadanos indignados enfrentando a un agente de ese grupo y rompiendo los dólares en efectivo que tenía el funcionario, a quien tacharon de vergüenza. El ministro del Interior, Diosdado Cabello, señaló en su canal de Telegram que sus agentes estaban cometiendo actos impúdicos, indecentes e inmorales, por lo que aseguró serán juzgados como corresponde. 7:59 minutos, las 7:59.
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0: Y en deportes, Egan Bernal será el líder de Ineos en el Tour de Francia 2026. El español Carlos Rodríguez no ha sido incluido en el Company Ineos, que tomará la salida este sábado en la edición número 113 del Tour de Francia, por lo que el liderato de la formación británica lo asumirán el colombiano Egan Bernal y el neerlandés Thiemen Arestman. El ciclista andaluz, nacido en Almuñécar hace 25 años, se añade a las bajas destacadas del ciclismo español para esta edición del Tour después de la anunciada de Mikel Landa, que tampoco formará parte del Soudal Quick Step. Rodríguez, ganador de la etapa en el Tour del año 2023, año en que finalizó quinto en la general, contaba en sus planes con liderar el equipo en la Grande Boucle, después de su puesta a punto en carreras como el Tour de l'Avenir, Tour de Romandía y Volta en Cataluña. El equipo británico estará representado por el siguiente 8: Egan Bernal, Tain Aresman, Tobias Foss, Filippo Ganna, Dorian Gordon, Michael Kwiatkowski, Josh Starling y Kevin Bokelin. Esos serán los integrantes de ese equipo para esa edición de este año. Más noticias deportivas en las que tiene que ver con el Mundial. Encuentros realizados el día de ayer que arrojaron los siguientes resultados. Mucha atención. Encuentros del día de ayer: Costa de Marfil cayó frente a Noruega 2-1. Francia venció a Suecia 3-0. México venció a Ecuador 2-0, saliendo pues ya Ecuador también de este Mundial, terminando su participación. Encuentros para el día de hoy: 11 de la mañana, Inglaterra, República del Congo; 11 de la mañana a las 3 de la tarde, Bélgica, Senegal; 3 de la tarde hoy. Hoy también Estados Unidos enfrenta a Bosnia-Herzegovina, encuentro de las 7 de la noche. Para mañana España recibe a Austria 2 de la tarde, Portugal enfrenta a Croacia también mañana a las 6 de la tarde y Suiza estará enfrentando a Argelia a las 10 de la noche, el encuentro del día de mañana jueves. Es lo que tiene que ver con el Mundial de Fútbol de Norteamérica, Canadá, Estados Unidos y México. Así finalizamos ya casi nuestra emisión de hoy. Regresaremos después de estos comerciales con los precios del café para el día de hoy.
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2: La Cooperativa de Caficultores de Salgar informa el precio del café para el día de hoy. Mucha atención. Carga de café de 125 kilos, factor 94, precio base 2.280.000, factor 94, 2.280.000, factor 90, 2.381.000, factor 90, 2.381.000, factor 87, 2.463.000. Precios del café para el día de hoy en los puntos de compra de la Cooperativa de Caficultores de Salgar. 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Los precios de los productos que llegan allí a la principal central de abastos de Antioquia. La información nos la entrega hoy Manuela Correa Ríos. ¿Qué tal, Manuela? Muy buenos días.
3: Buenos días para todos los oyentes. A continuación informamos los precios de venta mayorista y de primera calidad de algunos alimentos transados en la central mayorista de Antioquia para el día de hoy, 1 de julio. Auyama 900 y 1100. Ají dulce 3000-3200. Apio 900 y 1000. Arveja verde en vaina 4500-4700. Brócoli 3000-3200. Calabacín 1600-1800. Cebolla junca 2500-2600. Cilantro 10000. Coliflor 2500-2700. Chocolo mazorca bulto de 40 kilos 65-70000. Frijol verde cargamanto maduro 3000-3300. Habichuela 2500-2600. Lechuga batavia regional caja de cartón de 14 kilos 22000-24000. Pepino combro 1000-1200. Perejil 3500-3600. Pimentón 1600-1800. Remolacha 600-700. Repollo blanco bulto de 30 kilos 23000-25000. Tomate chonto 1800-2000. Zanahoria larga vida tula de 45 kilos 70-75. Arracacha blanca bulto de 40 kilos 100000-110000. Papa capira 2200-2400. Papa nevada 1700-2000. Papa criolla 4500-5000. Plátano hortón 1300-1600. Aguacateja 5700-6000. Banano criollo 1400-1600. Fresa 11500-12000. Limón mandarino 1500-1800. Limón tahití 1700-2000. Lulo 5000-5200. Mandarina oneco 8000-8500. Mango tomi 8000-8300. Maracuyá regional bolsa de 10 kilos 35000-37000. Mora de Castilla 5200-5300. Naranja Valencia 2800-3000. Tomate de árbol 4000-4200. Frijol cargamanto blanco seco 15.516.000, frijol cargamanto rojo seco 11.512.500. Feliz día para todos los oyentes.
2: A usted, Manuela, muchas gracias por la información que nos entrega a esta hora desde la central mayorista de Antioquia, los precios de los productos que llegan allí a la principal central de abastos de Antioquia. Con esta información llegamos al final de Suroeste al Día Noticias, hoy día miércoles primero del mes de julio del año 2026, con la dirección general de Antonio González Gallego y la coordinación periodística de Libardo Egidio Ramírez Zapata. Yo me despido, mi nombre, Gustavo Alberto Restrepo Gutiérrez. Gracias por su sintonía, nos escuchamos a las 12 del mediodía en nuestra segunda ronda informativa. Ya viene Semillas de Eternidad.
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0: Muy buenos días. Iniciemos nuestro programa hoy con la oración a la sangre de Cristo. Señor Jesús, en tu nombre y con el poder de tu sangre preciosa, sellamos toda persona, hechos o acontecimientos a través de los cuales el enemigo nos quiera hacer daño. Con el poder de la sangre de Jesús, sellamos nuestra casa, todos los que la habitan, las personas que el Señor enviará a ella, así como los alimentos y los bienes que Él generosamente nos envía para nuestro sustento. Con el poder de la sangre de Jesús, sellamos los lugares en donde vamos a estar este día y las personas, empresas o instituciones con quienes vamos a tratar. Con el poder de la sangre de Jesús, sellamos nuestro trabajo material y espiritual, los negocios de toda nuestra familia y los vehículos, las carreteras, los aires, las vías y cualquier medio de transporte que utilicemos. Con tu sangre preciosa, sellamos los actos, las mentes y los corazones de todos los habitantes y dirigentes de nuestra patria, a fin de que tu paz y tu corazón reinen en ella. Te agradecemos, Señor, por tu sangre y por tu vida, ya que gracias a ellas hemos sido salvados y somos preservados de todo lo malo. Amén. Bienvenido, Julio, un nuevo mes que nos regala Dios para podernos acercar mucho más a Él. Y en este mes de julio vemos como María, madre cercana, protectora y guía en el camino de la fe. El mes de julio se abre ante la Iglesia como un tiempo profundamente misionero, en el que la liturgia nos invita a caminar con el corazón dispuesto a escuchar y a anunciar. En el pleno tiempo ordinario, descubrimos que lo cotidiano es el lugar donde Dios se revela con mayor claridad. Cada evangelio dominical se convierte en una escuela de discipulado donde el Señor nos enseña a vivir con profundidad lo sencillo, a encontrar sentido en lo diario y a reconocer su presencia en medio de nuestra historia. Este mes se reviste de una especial ternura mariana, con dos celebraciones profundamente arraigadas en la fe de nuestro pueblo: la fiesta de la Virgen del Rosario de Chiquinquirá, patrona de Colombia, y la memoria de la Virgen del Carmen. En ellas contemplamos a María como madre cercana, protectora y guía en el camino de la fe. Bajo el escapulario del Carmen, muchos fieles renuevan su confianza en su protección y en Chiquinquirá, corazón espiritual de Colombia, el pueblo encuentra consuelo, identidad y esperanza. La Santísima Virgen nos invita a hacer lo que Él nos diga. Junto a esta presencia materna, la liturgia nos presenta también a grandes testigos del Evangelio, como Santiago el Mayor, Tomás Apóstol y María Magdalena, quienes desde sus propias historias nos muestran caminos diversos de encuentro con el Señor. Los evangelios de este mes nos llevan a profundizar en la oración confiada, en la escucha atenta de la palabra y en la vivencia concreta del amor. En un mundo marcado por la prisa y la incertidumbre, el Señor nos enseña a detenernos, a discernir y a confiar en la providencia divina. Que este mes nos lleve a encontrarnos con Cristo a través de su palabra y a contemplar la vida de los santos y la presencia amorosa de la Virgen María para renovar nuestro compromiso como discípulos misioneros. Que como ella sepamos acoger y custodiar la palabra, como los apóstoles anunciarla con valentía, y como el pueblo creyente vivirla con esperanza, porque el Evangelio no es solo un mensaje que se escucha, sino una vida que se encarna y que se comparte. El Evangelio de hoy está tomado de San Mateo. Y nos dice, En aquel tiempo llegó Jesús a la otra orilla, a la región de los gadarenos. Desde los sepulcros, dos endemoniados salieron a su encuentro. Eran tan furiosos que nadie se atrevía a transitar por aquel camino. Y le dijeron a gritos: ¿qué tenemos que ver nosotros contigo, Hijo de Dios? ¿Has venido aquí a atormentarnos antes de tiempo? A cierta distancia, una gran piara de cerdos estaba osando. Los demonios le rogaron: si nos echas, mándanos a la piara. Jesús les dijo: vayan. Salieron y se metieron en los cerdos, y la piara entera se abalanzó acantilado abajo al mar y murieron en las aguas. Los porquerizos huyeron al pueblo y lo contaron todo, incluyendo lo de los endemoniados. Entonces el pueblo entero salió a donde estaba Jesús y al verlo le rogaron que se marchara de su país. Palabra del Señor, gloria a ti, Señor Jesús. Busquen el bien y no el mal. La primera lectura nos exhorta a una santa relación con Dios en la que busquemos el camino de la rectitud. El pueblo no debe tranquilizar su conciencia justificando su conducta equivocada con la piedad vivida en el pasado. Es hora de reaccionar y apartarse del mal para buscar la rectitud y la verdad. Ahora es el momento de mostrar que los que oran lo practican en la vivencia de la justicia y la rectitud con los hermanos. Esto lo llevamos a la vida práctica para demostrar que el cristiano no tiene una doble moral ni una conducta equivocada, pues si ora es porque pone en práctica los valores aprendidos en la palabra de Dios. La lectura nos invita a rechazar el mal para encontrar el camino de la vida. El culto que una persona le tributa a Dios debe llevarle a practicar la justicia con los demás. Esta debe ser transparente como el fluir de un río, donde el agua corre trayendo vida y fecundidad. Así debe ser la vida del cristiano, que todo cuanto entre en contacto con él adquiera la vida de Dios. De lo contrario, todo lo que se haga de malo o se obre con iniquidad traerá consecuencias y llegará el castigo inminente. No porque Dios sea vengativo, sino porque la mala actuación acarrea consecuencias para todo aquel que obra con perversidad. Que esta sea la ocasión para iniciar el nuevo mes con el deseo y la intención de actuar con justicia y rectitud. Veamos entonces cuál era la lectura de la profecía de Amós. Busquen el bien, no el mal, y vivirán. Y así el Señor Dios del universo estará con ustedes como pretenden. Odien el mal y amen el bien. Instauren el derecho en el tribunal. Tal vez el Señor Dios del universo tenga piedad del resto de José. Aborrezco y rechazo las fiestas de ustedes, dice el Señor. No acepto sus asambleas. Aunque me presenten holocaustos y ofrendas, no me complaceré en ellos, ni miraré las ofrendas pacíficas con novillos cebados. Aparta de mí el estrépito de tus canciones. No quiero escuchar la melodía de tus cítaras. Que fluya como agua el derecho y la justicia como arroyo perenne. Palabra de Dios, te alabamos, Señor. Señor, hoy te pedimos que nos ayudes a poner en práctica los valores que aprendemos en tu palabra. Enséñanos a desterrar de nuestra vida toda doblez o perversidad que nos aparte de ti. Permite que conservemos en nosotros la honestidad y la transparencia en nuestro comportamiento. Que nuestras relaciones se muevan por la bondad y la justicia, para que nuestros hermanos más débiles sientan la confianza para acercarse a una comunidad que los acoge. María, Madre de Dios y Madre nuestra, danos la alegría de vivir como tú, mediante una vida coherente con la palabra de Dios. Amén. En este nuevo mes, oremos a Dios para que derrame sin cesar la fuerza del Espíritu Santo y seamos en el mundo testigos de su amor. Que Dios y María Santísima nos concedan un mes muy bendecido, que podamos acercarnos a Dios con toda la confianza como Padre y que sabrá perdonarnos siempre y cuando nos lleguemos a Él arrepentidos. Que Dios y María Santísima les concedan un muy bendecido mes.
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2: Hola, hola, ¿qué tal? Muy buenos días, hermanas y hermanos. ¿Qué tal? ¿Cómo amanecen? Bienvenidas y bienvenidos una vez más a nuestro programa Mente Millonaria. Porque usted tiene que ganar, porque su situación vital tiene que cambiar, porque usted se tiene que sanar y porque su vida no puede seguir así. Sigo adelante con toda la fuerza, con todo el poder y no me detengo. Perfecto, buen día para todas y para todos. Un abrazo cósmico y mil y mil y mil bendiciones. Y buen día, buena mañana. Buen despertar y buen comenzar. Todas las huestes celestiales, ángeles, arcángeles y querubines, movimientos energéticos positivos. Así que hacemos oración para sanar mente, cuerpo y espíritu. Te saludamos, oh Virgen María. Te damos gracias por este día maravilloso. Gracias, Madre Santa, por iluminar nuestra senda y por despejar nuestro camino. Tengo una felicidad con ese astroluna, porque es un número que yo había entregado mucho a varias personas en pactos de salud, en pactos de fortuna. Y aquí me lo encuentro en este momento, 8432. Sí, yo lo había entregado a varias señoras y a varios señores que les envié tratamiento del quitavicio y que les envié tratamiento de la úlcera varicosa. Yo les había entregado esa jugada. 84-32. Así que mis señoras bellas, hermosas, sin par, hay tan bella, hay tan hermosa que quien la vea una sola vez querrá morir para volverla a ver. La mágica presencia de Dios, el lado femenino de Dios, María Santísima, la que desata los nudos, que aprisiona nuestro pobre corazón. Gracias, Madre Santa, protégenos como posesión tuya. Oh, bendita madre mía, mi amadísima señora, tú eres mi amparo y mi segura protectora. Tu amor misericordioso yo me lo merezco, en ti todo lo confío, haz que mi casa sea prosperada y mi hogar sea bendecido. Oh, bendita madre mía, mi amadísima señora, envía a tus ángeles para que ahuyenten la pobreza e ingrese inmediatamente a nuestras vidas la salud. La salud, sanarnos, curarnos. La salud, madre, la salud. El amor, la abundancia, la prosperidad y la riqueza. Gracias, Madre Santa. Hola, hola, ¿qué tal? ¿Cómo amanecen? ¿Cómo van? ¿Cómo se encuentran? Bienvenidas, bienvenidos. Tomen nota. Tengo revelación importante de cuatro cifras para todas y para todos. A través de mi conocimiento. Ya ustedes saben. Así que me hacen el favor y se me concentra. Y allá las que tienen el 210, lo voy a hacer repetir. Ya saben que me ganó el sábado con la fantástica, ¿sí? Ah, que en Antioquia no la venden ya. Pues que yo tampoco me lo gané. Yo también me lo perdí, pero me ganó mucha gente en otras partes, porque yo lo di por TikTok. Yo les dije, yo lo hacía ganar. Yo les dije, y tengo otro que voy a hacer ganar por TikTok. Entonces, a todas y a todos los del suroeste antioqueño me van a marcar ya, ¿sí? Porque les voy a poner a ganar. Y una vez le digo, le hago repetir el 210. Y ahí tiene el 211. Ustedes saben que yo los he puesto a ganar y que les he acertado. Ustedes lo saben. Sí, aquí me encuentro. Aquí ya encontré, mirando acá la agenda, aquí veo a las personas que yo les di el 84-32. 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Ya. Hoy les atiendo a todas y a todos. Yo solamente necesito fechas de nacimiento, las cartas astrales, los decanatos son muy importantes. Me da su fecha de nacimiento. 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No hay ningún problema. Es que el acierto que tengo yo. El acierto que tengo yo. Y sé cuando no me cae. Y les dije, yo saco ese 2-10. Y se los voy a sacar por TikTok. Y se los saqué por TikTok. Ahí está. Le dio la vuelta a todo Colombia. Y listo. Entonces, ¿qué vamos a hacer? Los de la consulta hoy se me preparan. Porque voy a cantar un 4 cifras por TikTok y a todos ustedes los voy a dar en la consulta. Yo en TikTok, mi programa en TikTok, lo mío de TikTok es muy diferente. Pero soy numerólogo. Yo en TikTok estoy rompiendo, la estoy pegando, porque soy influencer. O sea, me gusta hablar de problemas sociales, de política, y hablo con conocimiento, ¿ya? Porque yo hace mucho rato tengo conocimiento para hablar de problemas sociales, de política, y le hablo de muchas cosas. Cuando algún día me encuentro en TikTok, porque no les voy a decir todavía cómo me encuentro en TikTok, se va a dar cuenta de los comentarios. Los comentarios son excelentes, señor. Así es, lo felicito. Me identifica. Usted habla por mí. Me quitó las palabras de la boca. Lo felicito. Lo que ha dicho es verdad. Así es, tiene toda la razón. Me encanta cómo habla. Me encanta cómo se expresa. Me encanta lo que dice. Y todo el mundo es like. Me gusta. No les digo, pues, que en una semana ya me conseguí 1100 suscriptores. En una semana. Mientras que en YouTube no he pasado de 400. Eso que ni he llegado a 400. Y llevo 8 meses en YouTube. Obvio, porque YouTube está estancado ahí en el suroeste. Porque ese también lo voy a reventar. pero yo por ahí voy a cantar una revelación de cuatro cifras que tengo, porque es muy fuerte, es muy poderosa, y es la carta astral de alguien muy fuerte y muy poderoso. ¿Ya? ¿Carta astral de quién? ¿Se imaginan de quién? Bueno, del que es presidente, porque nació en el mismo mes en que yo nací. Vamos a cumplir años en el mes que viene, entonces tengo la carta astral de él y voy a cantar ese número. Y voy a pelar casa chancera, sí, porque es que él cumple años en julio. Y yo también cumplo años en julio. ¿Están dudando? Ay, yo. Vea, hombre. Yo. Por favor. 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Usted vaya a juegue el 211 y el 210. Con Elohim, ya.
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3: Buen día, bendito Dios, buen día para todos los, oye, ya me conocen todos los días pendiente a esta hora, la gente en el trabajo, prenden sus radios, prenden sus equipos de sonido, prenden ustedes la emisora para poderme a escuchar a yo, Taita Mayor. Ya saben que yo soy Taita Mayor, curandero, rezandero, espiritista, jefe de tribu, cacique de cacique, yo soy de la propia selva de Potomayo, Amazonas, el mismo que llevo muchos años en esta región. Ya me conocen, ya me conocen. Conmigo es sagrado, conmigo usted va seguro, va a la fija. Conmigo usted descubre qué enfermedad tiene. Conmigo usted descubre qué enfermedad está sufriendo. Conmigo usted descubre cuál es el secreto para ganar chance, rifa, lotería. Conmigo usted descubre y se da cuenta qué tiene que hacer para que su negocio tenga buenas ventas, buena clientela, que su negocio tenga buena ganancia. Conmigo usted descubre y se da cuenta y sabe cuál es el camino a seguir para que sus cosechas prosperen, para que sus animales no se enfermen y también para evitar problemas en amor como en el día de hoy. Atención, atención allá en la vereda Las Quebradas, allá en el sector de Las Quebradas, por favor, en este sector que me escuchan, en el sector de Las Quebradas, en una finca tan grande que se llama El Divino Niño. Este es un nombre muy bonito para esa finca. La finca se llama El Divino Niño, queda en ese sector de Las Quebradas, en vereda Las Quebradas. Le quiero hablar de una pareja, más de 23 años, 5 hijos, semejante finca, buena ganancia, buen trabajo, animales progresando, cultivo progresando. ¿Y qué pasó? Cuando se dieron cuenta allá en la finca El Divino Niño, allá en el sector Las Quebradas, se dieron cuenta de que les habían hecho un maleficio. Porque después de 23 años, don Luis Alberto y doña Amparo Arias Lozano empezaron a sentir aburrimiento. Esta pareja que les estoy nombrando empezaron a sentir rabia, ya no había amor, los hicieron separar, los hicieron coger odio, los hicieron coger rabia entre ellos dos, entre una pareja que vivía más de 23 años unidos. Mi amigo, él nació el 9 de junio de 1969, ella nació el 14 de noviembre de 1972, toda la vida viviendo, y les hacen maleficio, les hacen brujería para destruirlos, les hicieron maleficio para acabarlos, para destruirlos, uno llorando por acá y la otra sufriendo por allá, y los muchachos, uno para un lado y el otro para otro lado. Me llamaron y yo descubrí quién les hizo el maleficio, yo descubrí quién les hizo la brujería, porque en este momento me están escuchando en la finca El Divino Niño, me escuchan en el sector Las Quebradas, esta familia que me han dado buena recomendación y están agradecidas con Dios, porque yo solucioné el problema. Yo hice otra vez que se unieran. Yo descubrí quién les hizo el maleficio, quién les hizo la brujería. Y es que a ustedes les digo una cosa, a los que me están escuchando. Apenas ustedes me llamen, si ustedes tienen maleficio, brujería o salamiento, yo los curo. Y al mismo tiempo le digo quién le hizo el maleficio, quién les hizo la brujería a ustedes, quién lo tiene mal, quién lo tiene salado, quién lo tiene enfermo, quién lo tiene llevado. Yo le digo quién es, cómo se llaman, nombres y apellidos y dónde viven. Vea, jurado por esta cruz bendita, porque yo sí descubro todo, descubro la verdad. Y así como esta familia, así como esta familia de la finca El Divino Niño de la vereda Las Quebradas, yo les descubrí quién les hizo el maleficio. Gloria a Dios, eso es un milagro de Dios, porque los milagros existen y yo amo, hago milagros a través del rezo indígena, hago milagros a través de rituales indígenas y hago milagros con el poder de Dios y con el poder de su fe. Yo le ayudo a sacar el mal, el daño, y hago el milagro de que usted triunfe en el amor, en el campo sentimental, le vaya bien y triunfe en la vida. 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
1: Una linda mañana y un resto de día bendecido. Hoy primero de junio y bendecido este mes. Que Dios derrame bendiciones para cada uno de ustedes y que para todos sea un mes de muchas bendiciones, de mucha paz, de mucha salud, de mucha fe y de mucha seguridad. Que todo lo podemos lograr, de que este mes vendrán muchas cosas maravillosas junto con muchas bendiciones. Amén. Hermanitos y hermanitas, aquí está el hermano Javier, como todas las mañanas a este mismo horario, en esta preciosa emisora, dándole estas palabras de motivación, entregándole este programa de solución, este programa de esperanza, este programa que entrego verdaderamente de solución para cada uno de ustedes. Es una motivación a través de mi palabra, a través de esta energía que transmito a aquella persona que hoy está triste, aburrido, pensativo, angustiado, y que al escuchar este maravilloso programa, escuchar estas palabras del hermano Javier, se han dado cuenta que su problema tiene solución y que no es justo seguir sufriendo, seguir allá triste, seguir allá padeciendo de esa enfermedad, de ese problema económico o de ese problema sentimental. Por eso hoy, primero de este mes de junio, hoy miércoles, le voy a dar mi línea telefónica para aquella persona que todavía no la han anotado. Le voy a dar la oportunidad a esa persona que todavía no me ha llamado de que se comunique y que pare de sufrir, y que el hermano Javier aquí está dispuesto a entregarle a usted la solución y decirle cuál es su problema, cuál es esa, por qué viene esa dificultad, por qué sucedió en la vida suya esa dificultad, ese problema que hoy solamente le tiene y le ha traído tristeza y preocupación. 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Para aquella persona que en este preciso momento siente, tiene dudas, le han dicho, otras personas le han comentado de que en su tierra, de que en su finca puede haber una guaca, puede haber una riqueza. Usted no, en este momento tiene dudas, no sabe si era verdad o si era mentiras. Usted que han tenido otras personas que han ido allá a sacar, han intentado, pero usted no ve que eso fluya de ninguna manera. Los días pasan, el tiempo pasa y no saben esas personas por qué no han podido proceder con ese trabajo espiritual. Usted que en este momento quiere saber si realmente ahí hay algo, o si le están hablando con realidad, o le están hablando con mentiras, o quiere saber si es verdaderamente que esa persona sí tiene el conocimiento para esos trabajos o no tiene el conocimiento, me va a llamar, me va a dar su nombre y su fecha de nacimiento, hermanito o hermanita, que yo le voy a sacar de dudas. Yo le voy a decir con claridad, con la verdad. Soy muy sincero con todas las personas, porque si una persona me llama es porque confía en mí, es porque en este primer momento tiene la fe que yo le puedo ayudar y no lo puedo decepcionar con mentiras, ni mucho menos tratarle de taparle una mentira a otras personas que solamente están haciendo es engañar a las personas.

0: persona. No, señor, yo aquí le hablo con la verdad. Yo aquí le hablo a usted con la sinceridad. Ya usted mirará qué decisión toma, porque yo se le digo, si hay algo, yo le digo, en su finca si hay algo. Es algo bueno, es una riqueza, es algo que le han enterrado, o es algo que le han enterrado de maldición, de maleficio. O le puedo decir, allá hay una huaca, o le puedo decir, no, allá es un maleficio, o allá no hay nada. Para que usted sepa la verdad. Yo cumplo con decirle a usted la verdad, la sinceridad, ya usted es el que toma la decisión. O si usted, hermanito, o si usted, hermanita, ha visto luces, ha visto sombras, ha visto cosas paranormales, ha tenido sueños extraños, sueños raros. Usted siente en la finca una energía pesada, siente a veces aburrición, siente como que sale a trabajar y se siente como cansado, como que algo le pesara en el cuerpo. Puede ser manifestaciones del espíritu que lo está persiguiendo, que se le está queriendo manifestar, que está sintiendo verdaderamente que a usted es la persona elegida. Pero usted no tiene el entendimiento, no tiene el conocimiento para detectar esas manifestaciones que esos espíritus hacen cuando persiguen a la persona que le quiere manifestar, que le quiere entregar algo. Llámeme, que yo le voy a decir. Si esa pesadez, si esa masa, energía pesada que usted siente, esa aburrición, ¿es porque hay algo malo o es porque hay algo bueno? Si es algo malo, hay que sacarlo, porque lo malo no lo podemos tener en la vida. Yo le digo de qué manera lo podemos sacar y que su finca quede limpio y su cuerpo y su energía de cosas pesadas, de cosas negativas. Y si es algo bueno, también le digo de qué manera lo podemos sacar, de la mejor manera, más espiritual y verdaderamente como se hacen las cosas, de estos estilos de saco de huaca o de riqueza. Eso no es solamente meter la pala, como muchas personas dicen, ah, sí, vaya, cabe ahí, saque. No, porque cuando es una riqueza enterrada por medio de tribus, de caciques, ellos lo enterraban, era con rituales, lo enterraban con secretos para que no fuera encontrado. Por eso hay que saber encontrar el paso verdaderamente y la guía, cómo se tiene que hacer para que usted no pierda el tiempo, no pierda dinero y no pierda trabajo y no pierda la esperanza que pasen los años, los días y no pueda sacar las cosas como se tienen que sacar. Por eso principalmente hay que tener fe, y si hay un compromiso con un espíritu, hay que hacerlo verdaderamente con esa fe y con ese mismo compromiso que se empezó, porque a los espíritus se le tiene que brindar un respeto como ellos siempre lo permitían, entre ellos su tribu. Por eso es algo de que hay muchas personas que no entienden de estas cosas, y hay muchas personas que han buscado es enfermedades, han buscado es que la finca se le vuelva una finca arruinada, que no nada se le dé, que se le vuelva una finca fracasada. 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Bueno, tenemos oyente a esta hora, una persona que está agradecida, hermanito Edilson, bienvenido a este maravilloso programa. Hoy tenemos una persona que está agradecida, que está totalmente satisfecha, agradecido con Dios y con el hermano Javier por los milagros que ha recibido en el nombre de su mamá. Bueno, a esta hora, hermanito Edilson, comentémosles a todos los oyentes hoy por qué está aquí y por qué quiere regalar este testimonio. ¿Cuál es su intención a través de esta llamada, hermanito Edilson?
1: Maestro, para dar testimonio de que me pudieron ayudar a que mi mamá se aliviara porque estaba muy enferma, maestro.
0: La comunicación que hace este hermanito don Edilson hoy es de agradecimiento. Es un hijo agradecido que está por la salud que le hemos ayudado a recuperarle a su querida madre. Por eso él hoy está agradecido. Don Edilson, comentémosles a los oyentes cuál era el problema que estaban viviendo y su mamá en la salud antes de visitar al hermano Javier y por lo que hoy estás agradecido, hijo.
1: Hace más de 4 años, maestro, y visitando muchos médicos, muchas personas que me decían, pero la verdad ninguno me daba con la enfermedad de mi mamá y ya estábamos, los médicos la habían desahuciado y todo, maestro.
0: Ya los médicos la habían desahuciado porque no le veían verdaderamente cuál era la enfermedad, no le podían encontrar la cura. Porque la enfermedad de tu madre no era natural, sino sobrenatural. Por eso los galeanos de la salud, la medicina, no le encontraban la cura porque lo que ella tenía no era natural. Pero gracias a Dios te puso en el camino del hermano Javier y hoy estás dando un testimonio de agradecimiento porque venía hace 4 años luchando por la salud de su madre, llevándole una parte a un lugar a muchas personas que acababan de entregarle la salud y nunca pudieron hacer nada hasta que se decidió de visitar al hermano Javier y hoy nos está regalando un testimonio de su vida real, de agradecimiento y gratitud. Un hijo preocupado por la salud de su madre, hace cualquier cosa, luchó, batalló hasta que encontró la solución. ¿Hacía cuánto, hermanito, llegaste saqueando del hermano Javier?
1: Maestro, yo lo visité hace 6 meses.
0: Hace 6 meses que se decidió a entregarle la salud de su madre a Dios y al hermano Javier. ¿A los cuánto tiempo vio el resultado?
1: Maestro, inmediatamente ustedes empezaron el tratamiento, inmediatamente empezaron a ayudarme porque mi mamá estaba muy delicada y ya la habían hasta desahuciado, pero le doy gloria a Dios y a ustedes, maestro, porque me la pudieron aliviar y descubrir esa enfermedad que nadie la había descubrido.
0: Gracias a Dios, hermanito, a través de un buen estudio, de un buen recorrido que se le hizo a su madre, pude detectar a través de mi conocimiento y la ayuda de Dios cuál era la enfermedad que su madre tenía, por la cual ya la habían desahuciado y no le veían el resultado. ¿Usted se pudo enterar, hermanito, cuál era la enfermedad de su madre?
1: A eso, pues ustedes, desde el primer momento que llegué a mi mamá, me dijeron que habían 2 enfermedades, una natural y una postiza. Y gracias a Dios, mi mamá arrojó unas cosas muy delicadas de su organismo, muy, muy feas, maestro, unos animales muy grandes. Y gracias a Dios, mi mamá se pudo mejorar, gracias a Dios. Está ya que parece una muchacha de 15 años, muy contento, maestro.
0: Amén, hermanito. Qué alegría me da de que hoy se sientan contentos, se sientan satisfechos de ver que hoy tu madre está curada, está sanada. Gracias a Dios le pudimos descubrir lo que verdaderamente tenía tu madre, que era algo sobrenatural, algo postizo, y que aquí con el hermano Javier su cuerpo pudo ser limpio. Que Dios siga bendiciendo a tu madre, siga bendiciendo a ti por ese buen hijo, por luchar, batallar. Y has encontrado la puerta donde Dios te tenía, es esa puerta abierta para encontrar la cura de tu madre. Y hoy hay felicidad, hay tranquilidad, como en tu madre, como en usted, que vivía preocupado. ¿Cuántas personas hoy en día no le pasa lo mismo? Que se sienten enfermos, enfermas, visitan la ciencia médica, toman droga, medicina y siguen enfermos. Hermanito, con la mano en el corazón, ¿qué palabras tiene para todas las personas?
1: Pues maestro, de todo corazón yo lo recomiendo a ojos cerrados. Y le digo a las personas que los visiten que ustedes sí saben y le dicen a uno la verdad y lo ayudan, porque en verdad que para muchas personas, yo le he llevado muchas personas, como usted sabe, maestro, porque usted sabe que mucha gente no creía que mi mamá ya se parara de sí. Muy contento, muy agradecidos con Dios y con ustedes, y dándoles gracias a Dios y que los visiten, porque tienen un gran conocimiento, maestro, que todo el mundo no lo tiene.
0: Muchas gracias, hermanito. Qué bonitas palabras, que con las personas se da cuenta que cuando visitaron visitaron al hermano Javier, lo visitaron con esa fe, con esa buena intención, y que hoy han visto la realidad. Ha visto que hay un conocimiento, ha visto a este hermanito que le amo, que aquí hablamos es con la realidad, con la sinceridad, y que nos comprometemos con lo que podemos. No lo digo yo, lo dicen las personas que vienen con fe, dispuesto a darse a ayudar y que hacen las cosas al pie de la letra. Esas son las palabras de las personas que hoy están agradecidas. 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Que Dios siempre derrame bendiciones en cada uno de ustedes. Que Dios los bendiga.
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7: Buen día, bendito Dios, buen día, bendición de Dios. 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Pregúntele a Carlos Alberto Vanegas Ramírez, que nació el 14 de agosto de 1963, de la vereda Piamonte Abajo. De esta vereda lo conoce todo el mundo, lo conocía toda la gente y lo conocen porque tenía ese estómago grande todo le caía mal, vomitaba lo que comía, nadie lo podía curar, nadie le podía ayudar, nadie le podía salvar la vida, ya se estaba muriendo, y me llamaron y yo le hice delante de la familia, porque es cuando me llaman y yo tengo que hacer una operación espiritual a larga distancia, 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

0: ¿Qué tal, amigos oyentes de la sintonía? Tengan ustedes muy buenos días, muy buena mañana. Qué bueno saludarles a esta hora a través de la radio. Espero que todos se me encuentren bien en esta mañana maravillosa y especial. Mi nombre es Ramiro de Jesús Arroyave y en nombre de la aldea Ramazón les estoy saludando a esta hora de la mañana. Como siempre, cada día lo primero, dar gracias a Dios por este nuevo día y por este nuevo amanecer. Yo soy católico, pero respeto toda creencia. Todos los días demos gracias a Dios por lo poco o lo mucho que tengamos. Como les he dicho en los programas, desafortunadamente uno comienza a valorar las cosas cuando empieza a perderlas, cuando empieza a perder un ser querido, cuando empieza a perder la salud, cuando empieza a perder en un negocio o un empleo. Uno empieza a valorar las cosas ahí. Entonces demos gracias a Dios y valoremos lo que tenemos en el momento y demos gracias a Él por todas las bendiciones recibidas cada día y cada mañana. Mis amigos, bienvenidos al programa, donde se encuentren buena mañana. Gracias por la sintonía. Ya ustedes saben que me encuentran en Facebook como Ramiro de Jesús Román y ahí nos vemos a través de las redes sociales. 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
0: 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Hora de tomarnos un buen café, bien calientico, los invito a esta hora de la mañana, ¿les parece? Tomémonos un buen café mientras escuchamos estos mensajes con gran atención y ya continúo con ustedes aquí en la radio. 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
0: 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Ahora, mis amigos, prepárense, porque viene mi receta natural para el día de hoy.
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0: Les recuerdo, como siempre, que ninguna receta va a reemplazar la visita al médico ni al especialista. Una receta puede ser de una gran ayuda, pero si los síntomas continúan, lo más recomendable es visitar al médico o al profesional de la salud. Una receta para ayudar a regular la presión cuando hay presión alta. Caseritamente, ¿cómo nos podemos ayudar? Lógicamente, si la persona está tomando el medicamento que le ha prescrito su médico, debe de tomarlo como el médico se lo prescribió. Pero ¿cómo ayudarnos para evitar que siga avanzando o que nos toque que nos aumente la dosis del medicamento? Vamos a tomar bebidas, dos bebidas al día de esas plantas: ajo, mastranto y chaparro. Repito, dos bebidas al día de esas tres plantas: ajo, mastranto y chaparro. Nos va a ayudar también a mejorar mucho, por supuesto, cuando hay presión alta. 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
0: 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Recuerden que mucha gente me está preguntando por las gotas ancestrales. 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Oyentes de la sintonía, buen día, buena mañana y buena salud para todos.
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0: La música con los relicarios se llama Amarga Traición. Tenemos las 9.46 minutos, la hora en Radio Suroeste, 9.46 minutos.
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0: Oyente por acá, buenas, buenas.
2: Don Gustavo, muy buenos días, ¿cómo amanece en este nuevo día de hoy? Dios lo bendiga.
0: Bien, gracias.
2: Para saludar a mi familia acá en la vereda de la cordillera Santa Fe de Antioquia,
0: sí,
2: con el disco Me la gano al sol, en un mar gallego. Y al combo acá en la finca. Dios los bendiga y feliz día.
0: Me la gano al sol, listo, con mucho gusto. Los oyentes están programando sus canciones. Aquí les acompañamos en la más potente y popular de los antioqueños. Somos Radio Suroeste con ustedes en el correo musical. Aquí estamos complaciendo a nuestra audiencia que nos reportan su sintonía. Piden sus canciones a través del WhatsApp 312-290-8080.

0: Las voces de Weimar Gallego, Esteban y Wilson, se llama Me la gano al sol. Ya tenemos las 9.50 minutos, la hora. 9.50 minutos, están escuchando la más potente y popular de Antioquia. Somos Radio Suroeste.
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0: Oye, gente, por acá, buenos días.
2: Buenos días, Gustavo, ¿cómo estás?
0: Bien, ¿y vos?
2: Gustavo, para saludar a Gloria en la vereda causal.
0: Sí.
2: Me va a hacer el favor y me coloca la canción... Mi tristeza es mía y nada más por Leonardo Fabio. Muchísimas gracias, Gustavo, que tenga un excelente día.
0: Gloria, con mucho gusto, saludando a esta hora a los oyentes que nos reportan su sintonía desde la vereda Causal en el municipio de Concordia.
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0: Leonardo Fabio se llama Mi Tristeza Es Mía y nada más. 9:52 minutos, la hora en Radio Suroeste, las 9:52 minutos.
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0: Oye,
2: el miedo.
0: Por acá, buenas.
3: Buenos días, don Gustavo, ¿cómo amaneció? Hola.
0: Bien, ¿y vos?
3: Espero que se encuentre bien, Gustavito. Sí. Me va a poner un saludito.
0: Claro, dime.
3: Para saludar a Esperanza Montoya en Monteabajo.
0: Sí.
3: Con el disquito, soñé con ella. ¿Listo? Muchas gracias.
0: Mucho gusto.

0: música con los paisanitos, se llama Soñé con ella. Tenemos las 9:56 minutos la hora. 9:56 minutos, escuchan la potente y popular de Antioquia. Somos Radio Suroeste. Pausa, ya regresamos.
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4: Bendiciones para cada uno de ustedes y que la gloria de Dios Todopoderoso y mi Virgencita de los Milagros me los bendiga. Hoy, miércoles 1 de julio, estamos a esta hora en vivo y en directo, llevando a cada uno de ustedes un mensaje de amor, de prosperidad y de felicidad a esas personas que necesitan una curación y una sanación, que necesitan tener un cambio positivo. 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Tengo una persona por acá que me escribe. Me dice: señor Juan de la Cruz, Dios lo bendiga y lo cuide. Mi fecha de nacimiento es el día 2 del mes 10 del año 1979. Yo soy un hombre trabajador, un hombre campesino. Desde muy joven me ha tocado muy duro en la vida para conseguirme la comida y para estar bien con mi familia. Quiero contarle que mi salud empezó a decaer. Empecé con unos desesperos en todo el cuerpo y unos calores que no entendía por qué. También comencé con un dolor en la espalda bastante fuerte y en la parte del corazón a veces sentía unos pequeños calambres. Yo fui donde médicos, donde especialistas, personas que saben con mis hijos particularmente, y la verdad nunca me encontraron nada. Ahora me encuentro muy, muy enfermo, me encuentro muy mal. A veces no soy capaz ni de levantarme de la cama y he perdido aproximadamente 22 kilos. Señor Juan, mi pregunta es si usted me puede ayudar y me puede devolver la salud. Muchas gracias. Querido hermano, Dios te bendiga, Dios te cuide, Dios te proteja. Hoy sí le quiero decir a esas personas que se encuentran enfermas, que se encuentran desesperadas, usted que ha vivido situaciones difíciles y no ha buscado una ayuda, venga y visíteme, que yo sí le digo algo. Nosotros sí curamos y nosotros sí sanamos. Son muchas las personas que han visto los cambios, que se encuentran liberadas y sanadas. Hay trabajos que hacen para que la persona se desespere, como usted desesperado esos dolores, por medio de alumbrar.

0: vientos negros y oscuros. Estamos viviendo tiempos difíciles, tiempos caóticos, queridos hermanos, a la humanidad. Y vienen cosas muy terribles, muy complicadas. Por eso debemos de cuidarnos y protegernos, ampararnos y darnos una segunda oportunidad. Yo le voy a invitar, hermano, a usted que me escucha, que se pare el oráculo de la Virgen de los Milagros. Es una reliquia sagrada, bendita, protegida, que lo va a bendecir a usted. El oráculo de la Virgen de los Milagros le va a proteger si usted es víctima de un daño. Se lo va a ayudar a retirar, a expulsar. Si a usted le tiran cosas en sus fincas, lo va a alejar. Por eso se llama el oráculo de la Virgen de los Milagros. Los milagros están en sus manos. Simplemente deseen una oportunidad. Llame y sepárelo. Y yo le voy a bendecir su vida. ¿Y usted tiene cura? 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Otra persona por acá me escribe, me dice: Señor Juan de la Cruz, yo le hablo desde Salgar, Antioquia. Yo los visité a ustedes el año pasado por una situación que yo tenía en mi vida. La salud completamente quebrantada, al punto que terminé en una silla de ruedas sin saber por qué. Dolores por todos los lados y mucho sufrimiento. Cuando los visité, su papá me dijo que a mí me habían hecho un trabajo de alto poder de brujería y que me tenían enterrado por allá en Cúcuta. Yo no quise creer al inicio, pero seguí enfermo y volví donde su padre, y ya me atendió el hermano mayor. Me dijo que había que hacer un proceso para liberarme, que lo hiciera con fe. Yo lo hice. Y nos dimos de cuenta donde me tenían enterrado. Yo personalmente fui hasta Cúcuta a encontrar el lugar donde estaba la maldad. Mira, a mí me dio una cosa cuando llegué a ese cementerio. Un desespero, señor Juan de la Cruz, que yo no lo entendía. Una angustia, los pelos se me pararon de puntas, pero logré sacar lo que estaba enterrado. Como usted me dijo, se lo llevé a su institución y allí lo destapamos. Y era triste lo que yo veía, porque se me venían las lágrimas, que era un propio hermano mío el que me había hecho este trabajo, había pagado para que yo me muriera y él quedase con toda la herencia de mi mamá y de mi papá. Ahora, señor Juan de la Cruz, yo ya estoy curado y sanado. Estoy muy bien. Ustedes me devolvieron la vida. Ustedes sí saben. Ya camino, ya corro. Puedo trabajar tranquilamente y recibir la herencia que a mí me tocaba. Hoy le quiero recomendar a la gente que los visiten. Y quiero separar 3 oráculos de la Virgen de los Milagros para mi familia. Se despide de ustedes el señor Roberto. Roberto, muchas gracias por enviarme este mensaje escrito. Estos son los milagros que nosotros hacemos. Hay personas que dicen: a mí, ¿quién me va a hacer un daño, una maldad? Y están enfermos, están postrados en una cama, los pies rajados por dentro, úlceras varicosas que no se pueden curar, así se tome el medicamento que sea. ¿Por qué causas? Por el daño, por la maldad y por la brujería. Venga y visíteme, que yo le voy a ayudar y yo le voy a dar la mano. Me escribe un señor por acá, hermano, me dice que no diga de dónde es, está bien. pero me cuenta que él tiene 20 años de casado con una mujer maravillosa, que él en su juventud tuvo una relación con una mujer de edad, pero él vio esa relación como algo pasajero. Nunca pensó que esa mujer iba a ser el amor de su vida. Me dice que cuando él se alejó de ella, ella lo amenazó y le dijo que si no era para él, no era para nadie. Y desde ahí comenzaron los problemas. Me dice que no tiene suerte para nada, que tiene dos hijitos y que se mantienen muy enfermos. Y que hace poco se encontró esa mujer y le dijo que lo que ella le había dicho era cierto, que véalo cómo estaba de mal y lo mal que se iba a poner. Él me dice que si yo le puedo ayudar, porque está seguro que esta mujer está haciendo un trabajo de brujería muy fuerte. Y me dice que ella va al cementerio por la noche, que él ha visto, y también que a veces siente la presencia de ella y que se le ríe en los oídos. ¿Qué puede hacer? Hermano, va a venir ante nosotros. Mire, por eso es bueno uno tener una bendición y una protección para alejar los demonios, las cosas malas o los trabajos de brujería que a uno le hace. ¿Cuántos de ustedes les dijeron? ¿A cuántas mujeres? ¿A cuántos hombres? No vas a ser feliz, y nunca lo ha hecho. O les dijeron, toda la vida vas a vivir arruinado, y cómo viven mal. O les dijeron, te hizo un trabajo de brujería para que no seas feliz, y a veces te entra por un oído y sale por el otro. Y más que todos los jóvenes ahora, que se mantienen con ese celular, con esa tablet, y a veces creen todo lo que dice esas cosas metálicas. Hermanos, yo le quiero decir algo. Cuando la brujería entra a un hogar, lo destruye y lo acaba. Cuando la brujería entra a una finca, se mueren los cultivos, se mueren los animales, se acaba la familia, se acaba la estabilidad. Cuando la brujería entra a una casa, las enfermedades surgen y crecen y los conflictos todos los días. Por eso es muy importante que usted venga y me visite y se dé esa segunda oportunidad con nosotros. 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Recuerde muy bien, hermano, que es el momento de que usted se pare. El oráculo de la Virgen de los Milagros es una devoción grande de fe y de confianza. Es la bendición del católico, la bendición del hogar. Pedir protección, pedir iluminación para las personas que queremos y que amamos, que siempre nos van a cuidar. El oráculo de la Virgen de los Milagros va a bendecir a cada persona. Esto viene desde la Iglesia Sagrada y Bendita Santa Catalina Lourdes, y es muy importante siempre tener la fe viva y la fe sagrada. Las personas espirituales que tienen el oráculo de la Virgen de los Milagros cuentan cómo han sido liberadas, curadas y sanadas. Usted la va a separar con su nombre, con su fecha de nacimiento, y nos va a decir para qué la quiere recibir y qué milagro quiere usted tener con esta maravillosa reliquia. Dese una segunda oportunidad. El oráculo de la Virgen de los Milagros lo va a bendecir, lo va a parar, lo va a proteger. Recuerde que lo más importante, que nuestra Virgen María es bondadosa, y el oráculo de la Virgen de los Milagros te dará bondad. 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Que Dios me los bendiga.
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0: Soñar y nada más la música con Julio Martel y Carlos Dante. Ya tenemos las 10:18 minutos. Ahora en Radio Suroeste son las 10:18 minutos.
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0: Continuamos a esta hora con su correo musical. Aquí en Radio Suroeste. Saludo para Amiga en la Virgen Concordia.

0: Con John Castillo escuchábamos en este bar. Tenemos las 10:21 minutos, la hora en Radio Suroeste. Tenemos las 10:21 minutos.
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0: Continuamos a esta hora complaciendo el gusto musical de nuestros oyentes. Y saludo a esta hora para Marta Arboleda en Rumbadero Concordia. La saluda un amigo desde Concordia.

0: Un saludo corazón, la música con los Gigantes del Vallenato. Son las 10:27 minutos la hora en Radio Suroeste, 10:27.
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7: Buen día, bendito Dios, buen día, bendición de Dios, bendecidos por Dios. Ya saben que yo soy Taita Mayor, curandero, rezandero, espiritista. Yo soy Taita Mayor, veterano, jefe de tribu, cacique de propia selva. Yo soy indígena. Yo soy de propia selva, selva, tribu donde se conoce misterio y secreto. Yo soy propio indígena, legítimo indígena, propio indígena, cacique, jefe de tribu, Taita Mayor. El mismo que le he curado enfermedades a muchos de ustedes, a muchos de sus familiares. Yo soy el que he salvado la vida a personas que estaban sufriendo enfermedades desconocidas, raras, peligrosas, enfermedades mortales. Yo soy el indígena, el cacique, el jefe de tribu, el Taita Mayor, que llevo muchos años en esta región. Son muchos los años que llevo en este departamento y en otros departamentos vecinos, curando, sanando, sacando maleficios a larga distancia, curando la gente a larga distancia a través de operaciones espirituales. Yo soy el mismo. Por eso es que la gente sabe que conmigo sí se hace el milagro. Es que los milagros sí existen. Los milagros sí existen en el nombre de Dios. Porque el que tiene fe, tiene fe. Y la fe hace milagros, la fe mueve montañas. O si no, pregúntele a un amigo en la vereda San Miguel. Atención en este momento en vereda San Miguel. En la vereda San Miguel me escuchan en este momento. En la vereda San Miguel hay personas que me recomiendan y hablan bien de yo. En vereda San Miguel, en la finca se llama Finca Las Brisas. Finca Las Brisas de vereda San Miguel. En este momento quiero hablar con don Julio Garzón, la señora Blanca Albarracín, la mamá y el papá de Fabio. Fabio nació el 14 de mayo de 1986. Duró muchos años, más de 10 años, con una enfermedad rara que nadie se la curaba. duró más de 10 años con unos males que nadie lo descubría y bendito Dios me llamaron. Me llamaron de la finca Las Brisas de la vereda San Miguel, esta familia preocupadas por la salud de este muchacho, y vea que sí le hice el milagro, vea que el milagro sí es este, vea que el milagro sí se hizo, y hoy en día está trabajando, está laborando, está alentado y no duele nada, no enferma de nada. Por eso es que me visitan, por eso me recomiendan a yo. Por eso me buscan, porque yo soy experto en curar a larga distancia. Soy experto especialista en sacar maleficios a larga distancia. Hago operaciones espirituales a larga distancia. Yo a larga distancia hago que el espíritu haga presencia donde usted esté. No importa si está lejos, no importa si está muy retirado. Yo hago que el espíritu haga presencia donde usted esté para que usted vea lo que voy a hacer, para que usted vea lo que va a pasar frente a usted, para que usted vea y sea testigo lo que va a ocurrir frente a usted, lo que va a aparecer frente a usted, para que diga este indio, este taita, este cacique, este jefe de tribu, si sabe o no sabe, si conoce o no conoce, porque conmigo usted va seguro, va a la fija, va garantizado. Conmigo se cura porque se cura. Si no se cura conmigo, no lo cura nada, no lo cura nadie. Yo no dejo trabajos botados, no dejo trabajos a medias. 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A mí no me queda grande invocar espíritus de tribus de selva, espíritus de luz, espíritu curandero, para sanarlo a usted a larga distancia. Conmigo es sagrado, conmigo no es jugando. Yo soy el propio Taita Mayor Curandero Rezandero de Selva de Putumayo, en el nombre de Dios. 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Amén, amén, amén.
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0: Alejandro Fernández se llama Como Quien Pierde Una Estrella. Tenemos las 10:37 minutos, la hora en Radio Suroeste. Son las 10:37 minutos.
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0: Continuamos a esta hora complaciendo el gusto musical de nuestros oyentes. ¿Quién hay por acá?
2: Hola.
0: ¿Qué más?
2: Habla Nicolás de acá de Salgar.
0: Hola, Nicolás.
2: La Manuela. A ver si me hacía el favor de saludarme a los trabajadores con el tema Sirva lo Doble, de Wilson y de tu relación. Muchas gracias.
0: Hombre, con mucho gusto. Bueno, señor, con gusto. Saludos para la gente que nos escucha a esta hora allí en el municipio de Salgar. Con ustedes, la más potente y popular de Antioquia, Radio Suroeste.

0: Con el Doctor Revelación escuchábamos Ir Valo Doble. Tenemos las 10:41 minutos. La hora en Radio Suroeste son las 10:41 minutos.
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0: Oyentes por acá, buenas
2: noches. Muy buenos días, ¿cómo está? Bien, para la compañera, para la señora María Eugenia García Londoño, por pues, con día que escribí. ¿Sí? Con el disco Lucio Marchita, Las Estrellitas.
0: Marchita.
2: Que tenga un feliz día, don Gustavo, hasta luego.
0: Con mucho gusto, saludo para mis amigos oyentes allí en Puerto Escondido, en el municipio de Titiribí. Están sintonizados con la más potente y popular de Antioquia. Somos Radio Suroeste.

0: Ilusión marchita la música con las estrellitas. Son las 10 y 45 minutos la hora en Radio Suroeste. Tenemos las 10 y 45 minutos.
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0: 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Usted, mi querida señora, mi querido señor, que no encuentra solución a esa enfermedad natural, lo curo con los yuyos, las plantas, las cortezas, le hacemos la invocación a José Gregorio Hernández para que salga en busca y usted que lo encuentre, que lo bendiga, que lo proteja y le quite esa enfermedad natural. 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Nos vemos mañana jueves a esta misma hora.
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2: 10 de la mañana, 50 minutos. Seguimos a esta hora en el correo musical. Aquí en Radio Suroeste, Liliana en la Comía Concordia, en sintonía.

0: 10:52 minutos, son las 10:52. La música la escuchábamos al estilo de Joan Sebastián, Traficante de Besos. Son las 10:52 minutos, están escuchando la más potente y popular. Somos Radio Suroeste y este es el correo musical.
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0: Continuamos a esta hora complaciendo el gusto musical de nuestros oyentes. ¿Quién hay por acá? Buenas.
2: Hola, Gustavo. ¿Cómo amaneció?
0: Bien, gracias.
2: Espero que haya amanecido bien con la bendición de Dios, sí, Gustavo.
0: Sí.
2: Para complacer al Balús en Ciudad Bolívar con el disco de Arely Senao, Ausencia y Soledad. Gustavo, que tenga un feliz día. Dios me lo bendiga a usted y todos los radioyentes. Muchas bendiciones de Dios para ti y para todos.
0: Con mucho gusto, son los oyentes que programan sus canciones. Aquí les estamos complaciendo con la programación de los 1280 de Radio Suroeste, la potente y popular. A esta hora, saludando a nuestros oyentes que solicitan sus canciones. Este tema se llama Soledad Eterna con Arely Senao.

0: Soledad Eterna, la música con Arely Senao, 10:57 minutos. Ya son las 10:57 minutos. Breve pausa comercial. Ya retornamos con el correo musical.
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Tenemos las 10:59 minutos, son las 10:59 minutos. Están escuchando El Correo Musical. Saludamos a esta hora a Aida, que nos reporta su sintonía desde la vereda Yarumal, en el municipio de Concordia.

0: Tan solo una cruz la música con Gali Galeano. Ya son las 11 de la mañana, 3 minutos. La hora en Radio Suroeste, 11 y 3 minutos.
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0: Continuamos a esta hora complaciendo el gusto musical de nuestros oyentes. Nos reportan su sintonía. Buenas.
2: Buenos días, don Gustavo. Espero que esté muy bien.
0: Sí, señora.
2: Se habla Patricia Lagulunga.
0: Hola, Patricia.
2: Tan amable, un saludito para mi madre Elena López en Villanueva.
0: Sí.
2: Con el tema Como la mamá de uno no hay. Claro. Muchas gracias, que estoy muy bien.
0: Con mucho gusto, son los oyentes que nos están reportando su sintonía a través de sus mensajes en los 1280 de Radio Suroeste, mensajes en el 312-290-8080 de Radio Suroeste.
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0: Farid Ortiz se llama como la mamá de uno. No hay, tenemos las 11 de la mañana, 8 minutos la hora. 11, 8 minutos.
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0: Oyente por acá, buenas.
2: Hola. Hola, ¿está bien o no?
0: Bien, bien.
2: Ah, es que tú eres de Jason Jiménez.
0: Claro.
2: Tenía razón.
0: Claro.
2: Y él se lo pensa en Pachi, se lo ha gustado.

0: Tenía razón la música con Jason Jiménez, ya son las 11:11 minutos la hora. Tenemos las 11:11 minutos, escuchan la más potente y popular de Antioquia.
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0: Saludo a esta hora para los oyentes que nos siguen reportando su sintonía. Orlín de Arenas, donde se encuentra, saluda a sus hijos en las Andes Salgarre.

0: Ahora el listenado se llama Dos Cosas. Ya tenemos las 11:15 minutos, la hora en Radio Suroeste. Son las 11:15 minutos. Este es el correo musical.
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0: Oyente por acá, buenas.
2: Buenos días, habla Alvadora Ramírez del barrio San Pedro. Tan amable con el disquito, no lloren por mí, del dueto Buritica. Dios me los bendiga, les agradezco.
0: Bueno.

0: Con el Dr. Buritica escuchábamos No Lloren Por Mí. Tenemos las 11:18 minutos. Ahora en Radio Suroeste, 11:18.
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0: Ofir nos escucha y nos reporta su sintonía desde la Tarqué, en el municipio de Salgar.

0: La música con Antonio Aguilar se llama Dios Madre Querida. 11:22 minutos, la hora en Radio Suroeste son las 11:22.
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0: Saludo a esta hora para más oyentes que nos siguen reportando su sintonía a través del WhatsApp 312-290-8080. Jorge Correa nos escucha en el municipio de Caldas, en el sur del Valle de la Aburrá.

0: Héctor Lavoe, se llama El Retrato de Mamá. Ya tenemos las 11:27 minutos, la hora en Radio Suroeste, 11:27 minutos.
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2: Saludamos a esta hora a Lilian Carvajal. Nos escucha y nos reporta su sintonía desde el viaducto en el municipio de Amagá.

0: Julio Jaramillo y se llama Mi Pecado. Ya tenemos las 11:32 minutos, la hora en Radio Suroeste. 11:31 minutos.
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0: Oyentes por acá, buenas.
2: Don Gustavo, se hace el favor de complacerme la familia Castillo Trujillo en Piñonal, Betulia.
0: Sí.
2: Manolia Restrepo en Piñonal. Noemi Castillo en el León, Betulia. Consuelo sí. Castillo en el Alto del Oso, Betulia.
0: Sí.
2: Gusto musical de Livina Castillo en Cali Valle. Con la canción Yo Soy Huerfanito de Sánchez y Gómez. Muchísimas gracias, don Gustavo. Que tenga un excelente día.
0: Con mucho gusto. Nuestros oyentes siguen programando. Aquí les saludamos a esta hora. En la más potente y popular de Antioquia, somos Radio Suroeste.

0: Sánchez y Gómez se llama Soy Huerfanito. Tenemos las 11:35 minutos, la hora en Radio Suroeste. 11:35 minutos.
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0: Oyente por acá, buenas, buenas.
2: Gustavo, buenos días.
0: Buenos días.
2: Los saluda Araceli, aquí en la finca La Amelia.
0: Hola, Araceli.
2: Para que usted me haga el favor, me saluda a mi esposo aquí en la finca.
0: Sí.
2: Y a Romelio Espina y a su esposo en Armada Caldas.
0: Claro.
2: Con las estrellitas lejos de tu amor.
0: ¿Listo, Araceli?
2: Gracias, que tenga buen día.
0: A usted, Araceli, con mucho gusto. Los oyentes siguen programando. Les complacemos a esta hora. Escuchan el correo musical por Radio Suroeste.

0: las estrellitas escuchábamos Lejos de tu amor. Tenemos las 11:38 minutos. Ahora en Radio Suroeste 11:38.
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0: Oyentes por acá, buenas.
2: Gustavo, ¿buenas? Muy buenos días, habla con Oscar de Pelito.
0: Hola Oscar, cuéntame.
2: Me saluda Josefina y Carolina y don Manuel en Anza.
0: Sí.
2: Don Augusto Jericó, don Álvaro Puerta y William Puerta en Armenia Mantequilla, la familia Ramírez en la Loma Armenia. Y en especial a este, a la familia Palacio Zapata, que en este momento están en un duelo, hermano, que se les murió un hijito. Entonces,
0: ¿cómo así,
2: pasen su tumba y, ¿sí? y dales bastante resignación a ellos. Hágame el favor y me les pone ese tema llamado La Caja de Madera de Oliver Montana.
0: Listo.
2: Muchas gracias y un feliz día para
0: ustedes. Listo, hombre, Oscar, con mucho gusto.

0: Oliver Montana se llama Caja de Madera. Tenemos las 11:42 minutos la hora. Son las 11:42.
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0: Oyentes que me están reportando su sintonía, ¿quién hay por acá? Buenas, buenas, oyentes.
2: Muy buenos días, don Gustavo.
0: Buenos días.
2: Bendiciones. ¿Sí? Desde Fredonia. Es tan amable complacerme con la canción Era mi madre, de los Relicarios.
0: Era mi madre.
2: Muchísimas gracias. Dios lo bendiga.
0: Señora, con gusto.

0: Los Relicarios se llama Era mi madre. Tenemos las 11:45 minutos la hora. 11:45.
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2: Buenos días, don Gustavo, ¿cómo está? Don Gustavo, gracias. Para si me hace el favor y me complace a mi papá, a Octavio Roja, en Yarumal Arriba.
0: Sí.
2: En Los Recuerdos, con claro. La canción.
0: Sí.
2: Es mi padre.
0: Es mi padre.
2: Lo cantan Sebastián y William. Uh-huh. Si me hace el favor, muchísimas gracias y los quiero mucho.
0: Con mucho gusto.
2: A los escucho.
0: Listo, con mucho gusto.

0: Esteban Velázquez y Wilson David, se llama Es mi padre. Tenemos las 11:49 minutos, ahora en Radio Suroeste, las 11:49.
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0: Oyente por acá.
2: Buenos días, don Gustavo.
0: Buenos días.
2: Nos colocó un temita, ya están amables.
0: Claro, dime.
2: Willy Rey, esperando mi turno.
0: Claro.
2: Aquí es Willy Rey, compañero de trabajo. Una feliz mañana, don Gustavo.
0: Listo, hombre, Guillermo, que nos escucha a esta hora.

0: Uriel Rey, Jesús Aníbal se llama Esperando Mi Turno. Tenemos las 11:53 minutos, la hora en Radio Suroeste, 11:53.
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0: Somos la potente y popular, por acá tengo oyentes que me siguen reportando su sintonía. Quiero saludar a Luz Rodas, nos escucha a esta hora, y a Eduardo en Salgar.

0: Maricela y se llama Vete de mí. Tenemos las 11:57 minutos la hora. 11:57 minutos. Vamos con una pausa comercial. Ya regresamos con Suroeste al Día Noticias.
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2: Amables oyentes, tengan ustedes muy, pero muy buenas tardes. Bienvenidos a nuestra segunda emisión de Suroeste al Día Noticias. Hoy miércoles, estamos a primero de julio del año 2026, con la dirección general de Antonio González Gallego y la coordinación periodística de Libardo Egidio Ramírez Zapata. Vamos a iniciar nuestra segunda ronda informativa con las noticias de Antioquia, de Colombia y del mundo. Bienvenidos, titulares de hoy.
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2: Cayó en Bello, Antioquia, una mujer señalada de estafar a 28 personas con falsos planes turísticos. El ejército destruyó dos artefactos explosivos abandonados por el ELN en zona rural del municipio de Anorí. Un juez ordenó al distrito de Medellín rectificarse por cancelar evento de libros sobre el M-19. Detectan posible irregularidad en convenio firmado entre la alcaldía del exalcalde Quintero y Di Banca. Quieren hacer daño. La fábrica de licores de Antioquia aseguró que Supersalud pidió información que no es de su competencia. Y no fue solo la fábrica de licores. Supersalud realizó auditoría al sistema de salud de Antioquia y de Medellín. Incrementa el número de turistas extranjeros en Medellín. Visitantes crecieron más del 27%. En más noticias de Antioquia les contamos, capturan a Doggy de la banda El Ajizal en Itagüí, investigado por homicidio de alias Colombia. Tres adolescentes de Bogotá fueron hallados en hotel de Medellín, consumían sustancias con adultos. Más noticias de Antioquia hoy, mucha atención. A rodar en la Feria de las Flores, abiertas las inscripciones para la feria a ritmo de bicicleta. 20 fincas silleteras de Santa Elena se certifican en gestión del riesgo. En más noticias del departamento les contamos hoy. En el cementerio de Cáceres, Antioquia, buscan a más de 156 cuerpos de personas desaparecidas en el conflicto armado. Sabia Salud estrena gerente y junta para enfrentar su mayor reto financiero. Niños de un pueblo de Antioquia le pusieron candado a una caseta comunal hasta que les entreguen la escuela. Fue capturado alias Chivolo, presunto responsable de homicidios de líderes sociales en el departamento de Antioquia. Recuperaron el cuerpo de Daniel Restrepo, el hombre que cayó al río Cocorná en Antioquia. En noticias de Colombia les contamos hoy. Petro firma decreto que reactiva la extradición de alias Chiquito Malo, líder del Clan del Golfo. Tribunal niega nulidad pedida por Portugal y mantiene proceso de demanda por caso de pasaportes. Nuevo ministro de

0: agenda de De las Prias ya plantea recorte de hasta 60 billones para enfrentar crisis fiscal. Noticias de Colombia hoy, mucha atención. Los 22 sectores que revisará el grupo Élite Anticorrupción que De las Prias ya designó para el empalme. Noticias destacadas hoy en Colombia, mucha atención. En más noticias de Colombia les contamos a esta hora. Están investigando a su intendente de policía en Santander por presunto acoso sexual auxiliar. Fue condenado a 15 años de cárcel a cantante de cumbia Saúl Naranjo por intentar asesinar a la expareja. La JEP confirma condena contra el último secretario de las FARC por secuestros y otros crímenes. Cayó en Barranquilla alias Gato Negro, señalado cabecilla de banda ecuatoriana de los Tiguerones. El tribunal niega tutela que cuestionaba posesión de Abelardo de la Estrella por doble nacionalidad. En más noticias les contamos hoy, mucha atención. En deportes les contamos lo que tiene que ver con el Mundial de Fútbol. Estas son las llaves confirmadas de octavos de final y se vienen partidos de alta tensión en el Mundial de Norteamérica. Bienvenidos a la información, se escucha aquí en los 1280 de Radio Suroeste.
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0: Noticias del departamento de Antioquia a esta hora, mucha atención. Fábrica de Licores de Antioquia aseguró que Supersalud pidió información que no es de su competencia. En medio del rifirrafe que ha generado la auditoría de la Superintendencia de Salud a la Fábrica de Licores de Antioquia y luego de que la Supersalud presentara una denuncia penal ante la Fiscalía General de la Nación contra los directivos de la FLA por supuestamente impedir la inspección, vigilancia y control, la empresa respondió a la polémica. De acuerdo con la Supersalud, el equipo auditor se presentó el pasado 26 de junio en las instalaciones de la Fábrica de Licores de Antioquia para reanudar la diligencia ordenada mediante un acto administrativo. Sin embargo, la entidad vigilada no permitió el ingreso ni la continuidad de la auditoría. Por esto, el superintendente Daniel Quintero calificó la situación como un hecho sin precedentes y aseguró que es la primera vez que un sujeto vigilado se niega a permitir el ejercicio de inspección, vigilancia y control, lo que desencadenó en una denuncia penal. El gerente de la Fábrica de Licores de Antioquia, Esteban Ramos, aseguró que en la última auditoría se habían hecho 17 solicitudes frente a los cerca de 80 requerimientos realizados durante la visita de la Supersalud. Ramos manifestó que algunos de los pedidos corresponden a ítems inexistentes en la empresa. Me preguntan sobre gastos de representación. Yo no tengo gastos de representación. Sobre caja menor. Yo no tengo caja menor. Tarjeta de crédito. Tampoco tengo tarjeta de crédito. ¿Cuál es la idea? ¿Cuál es la finalidad de estar preguntando sobre esos temas? Ninguna. Hacerle daño a la fábrica de licores. La fábrica desde el primer momento ha tenido siempre toda la disposición de hacer las visitas que ellos hayan pedido, indicó el gerente. Ramos manifestó que tras las medidas legales tomadas por la Supersalud, la fábrica de licores de Antioquia tomó la decisión de interponer una tutela por la presunta violación del debido proceso. Además, aseguró estar dispuesto a responder ante las autoridades correspondientes por las acciones de la superintendencia. En medio del tira y afloje, la Supersalud intentó retomar la inspección, pero según la entidad nuevamente encontró la negativa de la fábrica de licores para permitir el desarrollo de la diligencia. Por estos hechos, además de la denuncia penal ante la Fiscalía, la Supersalud puso el caso en conocimiento de la Procuraduría General de la Nación y de la Contraloría General de la República. 12:09 minutos, noticias de Antioquia. Y es que no solo fue en la fábrica de licores de Antioquia, la Supersalud realiza auditoría al sistema de salud de Antioquia y de Medellín. Tras la polémica auditoría de la Superintendencia de Salud a la fábrica de licores de Antioquia, la cual provocó la recusación por parte de la FLA y las posteriores denuncias de la Supersalud por supuestamente impedir los procesos de control y vigilancia, se conocen otras visitas más en el departamento. El alcalde de Medellín, Federico Gutiérrez, informó en su cuenta de X que sobre las 9:30 de la mañana llegó la Supersalud a las instalaciones de la alcaldía con el fin de hacer vigilancia del sistema de salud de la ciudad, situación que causó malestar en el mandatario, que señaló el superintendente Daniel Quintero. El jefe de la banda, hoy imputado por corrupción junto con sus aliados, incluyendo al que se robó la caja menor, ahora pretende venir a vigilar los recursos de la salud de nuestra ciudad. El resultado es conocido por todos: 650 hallazgos, 2 personas en la cárcel, 55 imputados y 4 principios de oportunidad, indicó Gutiérrez. Sin embargo, allí no paró la polémica porque el alcalde de Medellín manifestó que no vamos a permitir que vuelvan a Medellín a meter las manos en los recursos de la gente, por lo que se presentó una recusación, ya que la Supersalud no tiene la idoneidad ni las garantías de imparcialidad que la ciudad merece. A la espera que haya respuesta por parte del Ministerio de Salud, el gobernador de Antioquia, André Julián Rendón, también manifestó en su cuenta de X que la Superintendencia de Salud también llegó a la Secretaría de Salud Departamental y hará funciones de control entre el 30 de junio hasta el 3 de julio. La auditoría a nivel regional estará a cargo de 11 personas que representarán a la Supersalud. 12:11 minutos, las 12:11. Noticias del departamento de Antioquia hoy.

0: Más noticias del departamento de Antioquia. Recuperan el cuerpo de Daniel Restrepo. Fue el hombre que cayó al río Cocorná en el departamento de Antioquia. Después de más de un día de intensas labores y una operación que puso a prueba la capacidad de los organismos de socorro, este martes 30 de junio fue recuperado el cuerpo de Daniel Restrepo Londoño, de 39 años de edad, quien había caído al río Cocorná el domingo anterior en jurisdicción del Carmen de Viboral. Aunque el cuerpo fue localizado desde el día lunes anterior, 29 de junio, las condiciones del lugar donde quedó atrapado exigieron e hicieron imposible su extracción inmediata. El cadáver permaneció en una especie de caverna natural formada entre enormes rocas, mientras la fuerte corriente del afluente impedía que los rescatistas pudieran acceder de manera segura. Durante varias horas, los cuerpos de bomberos del Carmen de Viboral y Cocorná, además de la Defensa Civil, evaluaron diferentes alternativas para recuperar el cuerpo sin poner en riesgo a quienes participaban en el operativo. Finalmente, una maniobra técnica permitió culminar con éxito la operación. Según confirmó el secretario de Gobierno del Carmen de Viboral, Daniel Quintero, fue necesario instalar grandes tubos de plástico para desviar temporalmente parte del caudal del río hacia otro punto, reduciendo así la fuerza del agua que ingresaba al sitio donde permanecía el cuerpo. Gracias a esta intervención fue posible despejar el área y permitir que los rescatistas ingresaran hasta la cavidad entre las rocas para liberar el cadáver. La comunidad también cumplió un papel importante durante las labores, brindando apoyo en aspectos que permitieron agilizar la intervención sin interferir con el trabajo especializado de los rescatistas. Por la naturaleza de la muerte, es necesario que el CTI haga los actos urgentes y levante la respectiva necropsia del cuerpo, agregó el funcionario público. La emergencia mantuvo durante 2 días la atención de habitantes del Carmen de Viboral y de Cocorná, quienes siguieron de cerca el desarrollo del operativo con la esperanza de que la familia pudiera recuperar el cuerpo de Daniel. 12 y 13 minutos, las 12 y 13 minutos. Noticias del departamento de Antioquia, mucha atención. En el cementerio de Cáceres, Antioquia, buscan a más de 156 cuerpos de personas desaparecidas en el conflicto armado. Un nuevo desafío en el conocimiento de la verdad y la tranquilidad de cientos de familias víctimas del conflicto armado colombiano enfrenta la unidad de búsqueda de personas dadas por desaparecidas con el inicio este miércoles de la primera fase de intervención forense del cementerio de Cáceres en el Bajo Cauca antioqueño, en la cual esperan encontrar 156 cuerpos del total de personas desaparecidas en el contexto del conflicto armado y que habrían sido dejadas en ese camposanto. 15 permanecen en bóvedas, 6 en sepulturas y los demás en 2 áreas de interés forense ubicadas en tierra. La fase inicial de 3 que comprende el plan de búsqueda se realizará hasta este 7 de julio. De acuerdo con la investigación humanitaria y extrajudicial realizada por el Plan Regional de Búsqueda Bajo Cauca y Valdivia, en el cementerio de Cáceres se encuentran personas desaparecidas en ese municipio, así como en el vecino Tarazá y en el corregimiento Puerto Valdivia de Valdivia, norte de Antioquia. Cáceres representa una particularidad para los investigadores de la unidad de búsqueda. Al estar ubicado sobre la troncal a la costa atlántica y el río Cauca, los cuerpos de personas asesinadas en el norte, nordeste y bajo Cauca eran llevados allí. Incluso, consideró Sabina Carmona, investigadora integral de la unidad, por lo menos 34 cuerpos fueron recuperados del afluente, los inhumaron en el cementerio. Varios de los cuerpos fueron recuperados de las aguas del río Cauca por miembros de la comunidad y autoridades locales, por lo que esta intervención aporta también a la búsqueda de personas desaparecidas en el norte. Entidades y organizaciones como la Mesa Municipal de Víctimas, la Alcaldía de Cáceres, la Personería Municipal, el Hospital Isabel la Católica, la Inspección de Policía, la Gobernación de Antioquia y la Registraduría están apoyando la intervención en el Cementerio Municipal de Cáceres. 12:15 minutos. Ya son las 12:15. Estas son las noticias aquí en los 12:80 de Radio Suroeste. Más noticias del departamento de Antioquia hoy. Noticias del departamento de Antioquia, mucha atención. El ejército destruyó 2 artefactos explosivos abandonados por la guerrilla del ELN en zona rural del municipio de Anorí, nordeste antioqueño. El Ejército Nacional destruyó dos artefactos explosivos abandonados por el ELN en zona rural de Anorí. Los explosivos estaban ubicados en zona de alto flujo de personas en el nordeste antioqueño. Tropas del Ejército Nacional destruyeron de manera controlada dos artefactos explosivos que fueron hallados abandonados en un camino veredal del municipio de Anorí, evitando que representaran un riesgo para la población civil que transita diariamente por el sector. El hallazgo se produjo durante operaciones militares adelantadas por soldados de la 14ª Brigada en la vereda La Soledad, donde los uniformados ubicaron los explosivos instalados en una vía de uso frecuente para los habitantes de la zona. De acuerdo con la información entregada por el Ejército, los artefactos pertenecerían presuntamente al Frente Capitán Mauricio del ELN, estructura que mantiene presencia en esa subregión del departamento. Tras detectar la amenaza, las tropas activaron los protocolos de seguridad y solicitaron la intervención del equipo de explosivos y demoliciones que realizó la destrucción controlada de los dos artefactos, neutralizando el peligro sin que se registraran afectaciones. Las autoridades destacaron que la rápida reacción permitió evitar que los explosivos fueran manipulados accidentalmente por campesinos, transeúntes o menores de edad, una situación que habría podido causar lesiones graves e incluso la muerte de quienes recorren ese camino veredal. El Ejército Nacional señaló que este tipo de acciones hacen parte de las operaciones permanentes que se desarrollan en Antioquia para contrarrestar el accionar de los grupos armados ilegales y garantizar la seguridad de las comunidades que habitan en las zonas rurales del departamento. 12:18 minutos, ya son las 12:18 minutos la información aquí en los 1280 de Radio Suroeste.
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0: Atención, oferta laboral para el municipio de Andes. 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
0: Se tiene para la venta almácigo de café en el municipio de Concordia, variedad Catiope, 2 puntos de almacigueras, uno en el sector de Peñita, salida Betulia, y otro en el sector de La Camelia, salida Bolombolo. 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
0: Venta de finca, venta de una casa. Se vende una casa en Yarumal, Concordia, con un solar con 400 palos de café y beneficio, un pequeño beneficio. Una casa ubicada a orilla de carretera. 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
0: En noticias judiciales de Antioquia les contamos hoy, mucha atención. Fue capturado alias Chivolo, presunto responsable de homicidio de líderes sociales en el departamento de Antioquia. En el municipio de Pueblo Rico, suroeste antioqueño, la Policía de Antioquia y el Ejército Nacional llevaron a cabo un operativo contra la estructura criminal Edwin Ramón Velázquez Valle del Clan del Golfo. En la acción fue capturado alias Chivolo, Kevin o El Zarco, identificado como presunto cabecilla de la organización en esta zona, junto con otros 5 supuestos integrantes del grupo. Todos eran requeridos por los delitos de concierto para delinquir agravado, homicidio agravado y fabricación, tráfico, porte o tenencia de armas de fuego. De acuerdo con las investigaciones, alias Chivolo tendría una trayectoria criminal cercana a los 15 años dentro de esta estructura y sería señalado como el presunto responsable material del asesinato del líder social Samuel Avendaño López, ocurrido en una zona rural de Mutatán. Asimismo, las autoridades lo vinculan con la coordinación de un grupo de aproximadamente 15 personas dedicadas presuntamente a cometer homicidios selectivos, desplazamiento forzado y extorsiones en esta región del departamento. Las autoridades también indicaron que el capturado hacía parte del cartel de los más buscados del Ministerio de Defensa, debido a su presunta participación en hechos violentos contra defensores de derechos humanos firmantes del acuerdo de paz y de sus familias. Esta persona se dedicaba a temas de extorsión en los municipios de Pueblo Rico, también en Jericó y en Tarso. A su vez tenía injerencia criminal en los departamentos de Guajira, Córdoba y Sucre. Así lo anotó el coronel Luis Fernando Muñoz, comandante de la Policía Antioquia. Durante el operativo fueron incautados un fusil, una pistola, un revólver, 5 proveedores para armas de fuego, 152 cartuchos calibre 7.62 milímetros, 2 barras de explosivos, 2 teléfonos celulares, 55 elementos de intendencia entre uniformes, cintelas, sillas y arneses, además de 500 dosis de marihuana y 300 dosis de base de coca. Noticias judiciales de Antioquia hoy, mucha atención. 3 adolescentes de Bogotá fueron hallados en hotel de Medellín, consumían sustancias con adultos. 3 adolescentes provenientes de Bogotá fueron encontrados por las autoridades consumiendo sustancias psicoactivas junto a 3 adultos en la habitación de un hotel del centro de Medellín. El procedimiento se llevó a cabo durante operativos de inspección, vigilancia y control realizados por el Grupo de Protección a la Infancia y la Adolescencia de la Policía Metropolitana en hoteles del sector de la Candelaria. Según informó la policía, los menores, uno de 14 años y dos de 16, habían llegado a Medellín el pasado lunes 29 de junio sin la compañía de sus padres o de un representante legal. De acuerdo con las verificaciones de las autoridades, viajaron con el argumento de hacer turismo en la ciudad junto a 3 jóvenes de 20 años. De acuerdo con las verificaciones adelantadas, se encontraban consumiendo sustancias psicoactivas en compañía de varios adultos. La policía continúa fortaleciendo los controles con nuestro grupo de infancia y adolescencia en espacios abiertos al público y establecimientos de comercio, especialmente durante este mes de vacaciones, para evitar que los adolescentes sean instrumentalizados. Así lo afirmó el comandante de la Policía Metropolitana del Valle de la Aburrá, Brigadier General Henry Yesid Bello. Tras el hallazgo, las autoridades activaron la ruta de restablecimiento de derechos y trasladaron a los adolescentes a una comisaría de familia, posteriormente a la unidad de permanencia en justicia, donde quedaron bajo protección mientras se adelanta la ubicación de sus familias. 12:26 minutos. Capturaron alias Doggy de la banda La Gisal en Itagüí, investigado por homicidio de alias Colombia. Durante un operativo de patrullaje, a la policía capturó en flagrancia a un hombre conocido con el alias de Doggy, señalado de integrar la estructura criminal El Ajizal y de participar en el homicidio de alias Colombia en el municipio de Itagüí. El procedimiento se realizó en la vereda Los Gómez, sector semirural conocido como Zapotieso, en el sur de Medellín, donde unidades del Distrito Sur adelantaban labores de vigilancia y control tras varios hechos de violencia registrados en los últimos meses. Según el reporte oficial, los uniformados observaron a un hombre que intentó escapar al notar la presencia policial. Tras una rápida reacción de las patrullas, fue interceptado y durante el registro le encontraron un revólver oculto en la pretina del pantalón. De acuerdo con las investigaciones preliminares de la policía, alias Doggy presuntamente cumplía funciones relacionadas con la ejecución de acciones violentas dentro de la organización criminal. Además, la alcaldía de Itagüí indicó que con la captura de este hombre, el caso del asesinato de alias Colombia, líder de una de las principales estructuras delictivas del municipio, quedó esclarecido tras varias semanas de investigación, pues el hecho estaría relacionado con disputas por el control de las rentas ilegales del microtráfico. Ese revólver hoy hace parte de un esquema de investigación balístico por parte de Medicina Legal y que en próximos días no podrá dar una respuesta clara desde la predisposición que hoy tenemos, que fue utilizado en múltiples homicidios al interior de nuestra ciudad, señaló Diego Torres, alcalde de Itagüí. El capturado de 27 años deberá responder por el delito de fabricación, tráfico, porte o tenencia de armas de fuego, accesorios, parte o munición. Alias Doggy y el arma fue de fuego incautada fueron puestos a disposición de la Fiscalía General de la Nación y se le aplicó medida de aseguramiento en centro carcelario. Son las 12:28. Más noticias judiciales. Cayó en Bello, Antioquia, una mujer señalada de estafar a 28 personas con falsos planes turísticos. En Bello cayó una mujer señalada de estafar a 28 personas con falsos planes turísticos. La mujer simulaba tener una empresa donde hacía reserva de hoteles y compraba tiquetes aéreos. Esta mujer de 38 años, condenada por estafar a por lo menos 28 personas mediante la venta de falsos planes turísticos y tiquetes aéreos, fue capturada por la Policía Metropolitana del Valle de la Aburrá en el barrio París para que cumpla la pena impuesta por la justicia. De acuerdo con la investigación, los hechos ocurrieron entre el 2017 y el 2020, donde la hoy capturada habría engañado al menos a 28 personas, ocasionándoles pérdidas económicas que superan los 300 millones de pesos al usar un falso negocio como fachada delictiva. El teniente coronel José Mazo, comandante del Distrito de Policía número 6, entregó detalles del modus operandi con el que la mujer logró tener millonarios réditos sin levantar la sospecha de las autoridades por más de 3 años. Para lograr su propósito, utilizaba como fachada una empresa de viajes ofreciendo planes turísticos y tiquetes aéreos. Una vez recibía el dinero, entregaba a las víctimas supuestos soportes de reservas y de vuelos para generar confianza. Sin embargo, nunca efectuaba los pagos correspondientes y terminaba apropiándose de los recursos, dijo. La policía informó además que la mujer registra 33 anotaciones judiciales como indiciada por delitos como estafa, abuso de confianza, falsedad en documento y calumnia, y lo que evidencia un amplio historial relacionado con este tipo de conductas. Tras surtirse los procedimientos de policía judicial, la capturada fue dejada a disposición de la Fiscalía General de la Nación para el cumplimiento de la condena impuesta por un juez de la República. 12:30 minutos, ya son las 12:30 minutos, la información aquí en los 12:80 de Radio Suroeste.
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A esta hora aquí en los 12:80 de Radio Suroeste, mucha atención. Sabia Salud estrena gerente y junta para enfrentar su mayor reto financiero. Tras culminar el proceso de empalme con el agente interventor designado por la Superintendencia Nacional de Salud, la Asamblea General de Accionistas de Sabia Salud EPS, integrada por la Gobernación de Antioquia, el Distrito de Medellín y Confama, designó la nueva junta directiva y al gerente que liderarán la entidad. El nuevo gerente será Carlos Mauricio Martínez Flores, odontólogo y especialista en gerencia en economía y finanzas de la salud. Hasta ahora se desempeñaba como gerente de la S, Hospital La María de Medellín, cargo que ocupaba desde octubre del año 2024. Martínez también fue subsecretario de Salud de la Gobernación de Antioquia durante el 2024. Además, ejerció como concejal de Río Negro entre el 2008 y el 2015, director local de salud de ese municipio y gerente del grupo Oral. Ahora tendrá la responsabilidad de dirigir la operación de la EPS, garantizar la atención de sus afiliados y liderar la gestión del riesgo en salud. La nueva junta directiva estará integrada por los delegados de la Gobernación de Antioquia, Luis Fernando Begué Trujillo y Eugenio Prieto Soto. Begué es ingeniero químico con especialización en economía y fue gerente del Centro Antioqueño de Alto Rendimiento Deportivo, además de gerente general de Renting de Antioquia. Prieto, por su parte, es contador público y especialista en periodismo electrónico. Cuenta con una amplia trayectoria en el sector público, que incluye cargos como director del área metropolitana del Valle de la Aburrá, gobernador de Antioquia y senador de la República. Por el Distrito de Medellín fueron designados John Jairo Botello Jaimes y Carlos Alberto Saavedra Rueda. En representación de Confama estarán Luis Alberto Botero Gutiérrez y Juan Diego Granado Sánchez. Como miembro conjunto del distrito y la gobernación, fue designado Livier Darío Jiménez Peña, contador público con maestría en gobierno y quien se desempeñó como jefe de oficina de Indeportes Antioquia hasta diciembre del 2025. Los nuevos directivos asumen el liderazgo de una de las EPS más importantes de Antioquia en un momento especialmente complejo. Sabia Salud presta servicios a cerca de 1.700.000 afiliados en el departamento y enfrenta el desafío de recuperar su estabilidad tras varios años de intervención. El reto no es menor. Durante ese periodo, la entidad registró un fuerte deterioro financiero, reflejado en el crecimiento de su cartera y en las dificultades para cumplir con los pagos a hospitales, clínicas y demás prestadores de servicios de salud en medio de la crisis que atraviesa el sistema de salud colombiano. De acuerdo con la Gobernación de Antioquia, la cartera de Sabia Salud pasó de 700.000 millones a 1.9 billones durante la intervención. 12:38 minutos, son las 12:38. Y a rodar en la Feria de las Flores, abiertas las inscripciones para la feria A Ritmo de Bicicleta. Ya están abiertas las inscripciones para una nueva edición de la feria A Ritmo de Bicicleta, el tradicional ciclopaseo que llena de color a Medellín. Los interesados en participar tienen plazo de asegurar su cupo hasta el próximo jueves 30 de julio. El evento se llevará a cabo el sábado 1 de agosto en el marco de la Feria de las Flores 2026. La rodada contará con un recorrido de 11 kilómetros que iniciarán y finalizarán en el emblemático Parque de las Luces, pasando por puntos clave como la Avenida El Poblado, Belén y Laureles. La convocatoria está abierta para personas de todas las edades, quienes podrán rodar de forma individual o en grupos. El único requisito para los menores de edad es que su registro sea realizado en la plataforma por un adulto responsable. 12:39 minutos. Noticias de Antioquia hoy, mucha atención. El juez ordenó al Distrito de Medellín rectificarse por cancelar evento de libros sobre el M-19. Un juzgado de Medellín concedió una acción de tutela interpuesta por Santiago Alarcón Serna y concluyó que la cancelación de la presentación del libro El M-19, de la guerrilla a la política o de la guerra a la política, vulneró los derechos fundamentales a la libertad de expresión, el acceso a la información y la participación política. La decisión judicial se conoce poco más de dos meses después de la controversia generada por la orden del alcalde de Medellín, Federico Gutiérrez, de suspender el evento programado en la Biblioteca Pública Piloto
piloto, mismo que terminó realizándose sin equipos institucionales y bajo presencia policial. En el fallo, el juzgado 47 penal municipal con funciones de conocimiento determinó que la actuación de las autoridades constituyó una restricción indebida al ejercicio de la libertad de expresión y recordó que la Constitución prohíbe la censura previa. El despacho también señaló que el hecho de que la actividad finalmente se realizara gracias a la permanencia de los asistentes

0: comités y sin apoyo institucional, no elimina la vulneración de los derechos invocados. Durante el proceso, el distrito, la Biblioteca Pública Piloto, defendió su actuación, argumentando que la decisión obedeció al cumplimiento de la Ley de Garantías Electorales y la necesidad de preservar la neutralidad institucional en medio del calendario electoral. Además, sostuvieron que no existió censura porque el libro fue presentado y difundido pese a la cancelación oficial. Sin embargo, el juez acogió los argumentos del accionante y de los organizadores del evento, quienes insistieron en que la actividad tenía un carácter académico y no proselitista, por lo que la orden de suspensión constituyó una limitación injustificada. 12:41 minutos, las 12:41. Noticias a esta hora, noticias de Antioquia. Detectaron posibles irregularidades en convenio firmado entre la alcaldía del exalcalde Daniel Quintero y Divanca. La Personería Distrital de Medellín puso bajo la lupa la alianza de cooperación suscrita a mediados del 2023 entre la Secretaría de Educación y la empresa Divanca SAS, tras concluir una vigilancia administrativa en la que se identificaron presuntas irregularidades relacionadas con la celebración, documentación y publicidad del acuerdo durante 5 años. La actuación del Ministerio Público se originó por una queja presentada el 1 de septiembre del 2025, en donde se advirtió de posibles anomalías en la implementación de la plataforma tecnológica Divanca Admin, utilizada para la gestión de descuentos y libranzas de docentes, directivos docentes y personal administrativo del distrito. No obstante, según el análisis de la personería, la figura de cooperación científica y tecnológica utilizada para sustentar el acuerdo no parecería ajustarse plenamente al objetivo contratado, toda vez que la plataforma corresponde a una herramienta ya desarrollada para la gestión administrativa y financiera de libranzas, más que a un proyecto de investigación científica o creación tecnológica. Además, una de las principales observaciones apunta a la presunta falta de publicación de la alianza en las plataformas oficiales de contratación pública como SECOP2, pese a que la documentación revisada evidenciaría obligaciones y compromisos entre las partes. Asimismo, la personería analizó una posible omisión en la suscripción formal del contrato o de convenio que respaldaría jurídicamente la ejecución del proyecto. Asimismo, se revisó presuntas inconsistencias relacionadas con la documentación contractual y el eventual desconocimiento de normas de contratación pública. 12:43 minutos. Ya son las 12:43 minutos. 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
2: Informes sociales: a esta hora las personas que voy a mencionar deben de presentarse a la Inspección de Policía y Tránsito del municipio de Concordia para ser notificados por sanción de multa de tránsito. Esas personas son John Eleider Sánchez Muñoz, Daniel Alonso y Néstor Sorrego, Juan David Sánchez García, José Licardo Sigue Bailarín, Aldemar de Jesús Ortiz Seguro, John Jairo Estrada Cortés, Beatriz Elena Londoño Sánchez, Alexander de Jesús Bolívar, Danilo Correa, Efren Cardona Jiménez, Luis Fernando Vázquez Rivas, Edwin Ferney Serna Hurtado, Carlos Mario Montoya, Luis Fernando Álvarez Palacio, María Delfa Garzón de Gordillo, Jaime Alonso Giraldo, Jenny Fernanda Vergara Montoya, Carlos Alberto Castro Piedraíta, Olga Yané de Sánchez Cañón, André Felipe Ortiz Ruiz, Luis Alfredo Muñoz Zuluaga, Jesús Danilo Zapata Flores, Alejandro Arango Moreno, Oscar Darío Palacio Montoya, Marta Inés Montoya Aguirre, Juan David Vera Rodríguez, Carlos Alberto Castro Piedraíta, Luis Miguel Ortiz Rodríguez, John Heriberto Pérez Flores, Alexis Fernando Grajales Isaza, Brian Alejandro Hernández, Iván Andrés Jiménez Giraldo, Vladimir Arenas Maldonado, Steven Vera Bedoya, John Jaime Taborda Montoya, Judith Marcela Betancur Tobón, Hernán Darío Gómez Ríos, Milton Jairo Uribe Marín, Jaime de Jesús Gómez, Hernán Darío Gómez Ríos, Gustavo Estrada Benítez, Jimena Álvarez Román. Estas personas deben de presentarse a la Inspección de Policía y Tránsito de Concordia para ser notificadas, informa María Isabel González Quintero, inspectora en el municipio de Concordia. Mucha atención a los informes sociales. Yulani Alexandra Hidalgo Sepúlveda y Jonathan David Victoria deben de presentarse mañana jueves 2 de julio a las 2 de la tarde a la comisaría de familia en el municipio de Concordia. Mucha atención a la siguiente oferta laboral. Se necesita carnicero para laborar en Carnicería Palacio del municipio de Concordia. Empleo de tiempo completo con todas las prestaciones laborales. ¿Le interesa? 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Mucha atención a los informes sociales, más informes sociales, aquí en Suroeste al Día Noticias. Familiares y amigos de Rafael Antonio Castañeda, que este falleció, su velación se está realizando en la funeraria Suroeste del municipio de Salgar. Bueno, no se habla aún de exequia, solamente dicen que la velación es en funeraria Suroeste desde el día de hoy en el municipio de Salgar, informa Gloria Castañeda. A los socios de la Junta de Acción Comunal de Yarumal Abajo, que tienen reunión este próximo sábado 4 de julio a las 3 de la tarde en la caseta, informa la secretaria. A toda la comunidad que se inscribió en el curso de primeros auxilios realizado por el SENA y que inicia el día de hoy en Concordia, que en los horarios donde se estará realizando el día de hoy de 1 de la tarde a 5 de la tarde, mañana jueves de 8 de la mañana a 4 y el viernes de 8 a 4 también en el Parque Educativo de Concordia, informa Diana Pérez, instructora del SENA en el municipio de Concordia. Mucha atención, las siguientes personas deben de presentarse a la SIJIN de Concordia, o también pueden comunicarse. Se trata de Jaider Andrés González Díaz y Claudia Patricia Serna Vargas. Pueden comunicarse a la SIJIN de Concordia al 323-273-2182, informa Lizeta Llana Moreno Díaz, patrullera. Se le informa a la comunidad de la Virgen que el próximo jueves 2 de julio mañana habrá reunión de equipos básicos de salud a las 3 de la tarde en la Escuela de la Virgen. Esperamos pues contar con su participación, la de toda la comunidad, informan las gestoras comunitarias. Se perdió la cédula de Luis Alfonso Urrego Rodríguez en el Parque de Concordia esta semana. Si alguien la ha encontrado, traerle a este emisor o llamar al 321-763-0825, hay gratificación. En la noche del sábado se extravió celular dentro de un estuche verde en el Parque de Concordia. Alguien lo ha encontrado, favor traerlo a esta emisora o llevarlo a la Casa Cural o llamar al 321-517-8281 con Edgar Pérez. Hay gratificación, 100 mil pesos de gratificación. Se perdió celular Redmi en el trayecto de Concordia a Yarumal Concordia el domingo en la noche. Puede, es un celular con una estuche de color azul. Si alguien lo ha encontrado, puede traerlo a esta emisora, se le dará gratificación celular Redmi. La Fiscalía General de la Nación, con sede en Andes, Antioquia, requiere al ciudadano John Freddy Bedoya Restrepo, donde se encuentre, para que comparezca a ese despacho de la Fiscalía 90 local, ubicado en la calle 49, número 5009, edificio El Cóndor de los Andes, cuarto piso, Andes, Antioquia, o llamar al 604-590-3108, extensión 40053. Informa Daniel Alejandro Moreno Valencia, asistente de Fiscal 1. Se perdió la cédula de Liliana Rojas Loaiza el domingo anterior en el Parque de Concordia. Si alguien la ha encontrado, le pedimos el favor de traerla a esta emisora. Leonardo Calle le informa a la comunidad de Concordia que sigue con la venta de los artículos básicos de la canasta familiar en su toldo, ubicado en el Parque de Concordia, el día sábado y domingo. 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Informes sociales a esta hora.
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12:55 minutos, noticias a esta hora. Petro firma decreto que reactiva extradición de Arias Chiquito Malo, líder del Clan del Golfo. El presidente de Colombia anunció que firmó el decreto que deja sin efecto la suspensión de la orden de extradición de Giovanni de Jesús Ávila, alias Chiquito Malo, señalado máximo comandante del Clan del Golfo, por lo que en caso de ser capturado, deberá ser enviado a los Estados Unidos. La decisión marca un giro frente al proceso de acercamientos que adelantaba el gobierno con esa organización criminal. En el mismo mensaje, el mandatario confirmó además la captura de alias El Zarco, otro presunto cabecilla. El pronunciamiento se conoce luego de que la Sala de Casación Penal de la Corte Suprema de Justicia emitiera concepto favorable para la extradición de Chiquito Malo, quedando la decisión en manos del jefe de Estado. La situación se daba en medio del proceso de diálogos entre el gobierno y el Clan del Golfo, durante el cual se había planteado la creación de 3 zonas de ubicación temporal entre Chocó y Córdoba como primer paso hacia una eventual concentración y desmovilización. Hace poco más de 2 meses se conoció una polémica resolución en la que solicitaba suspender las órdenes de captura de 29 integrantes del Clan del Golfo, listado en el que aparecía alias Chiquito Malo. En ese momento, la Fiscalía se negó a aplicar la medida y pidió aclaraciones al Ejecutivo, mientras que el presidente Petro aseguró públicamente que nunca había autorizado que la medida beneficiara a personas con solicitudes de extradición. En su mensaje, el mandatario justificó el cambio de decisión, afirmando que para lograr éxito en una negociación entre grupos armados organizados y el Estado, siempre debe haber, antes que nada, sinceridad no hubo, dijo. También defendió la estrategia de diálogos sociojurídico impulsada por el entonces comisionado de paz, Danilo Rueda, que planteaba combinar la integración social y económica de los territorios afectados por economías ilícitas con un diálogo jurídico que facilitaría el abandono de las armas y de las actividades criminales. Tribunal niega nulidad pedida por Portugal y mantiene proceso de demanda por caso de pasaportes. El Tribunal Administrativo de Cundinamarca notificó a la Imprenta Nacional Casa de la Moneda de Portugal una decisión dentro del proceso que estudia el convenio suscrito para la implementación del nuevo modelo de pasaportes del Gobierno Nacional. En la providencia, la corporación negó la solicitud de nulidad presentada por la defensa de la entidad portuguesa, que buscaba dejar sin efecto todo lo actuado dentro de la demanda promovida por la Procuraduría General de la Nación por presuntas irregularidades en el convenio suscrito con la Cancillería y la Imprenta Nacional de Colombia. La solicitud fue presentada por el apoderado de la imprenta, Felipe de Vivero Arciniegas, quien sostuvo que la empresa no había sido notificada en debida forma del auto emisorio de la demanda, situación que a su juicio vulneraba el derecho al debido proceso y a la defensa. El abogado argumentó que la notificación personal del auto admisorio de la demanda constituye una garantía procesal para las personas que deben ser vinculadas a un proceso judicial, por lo que consideró que debía realizarse oportunamente para garantizar el ejercicio de sus derechos. Asimismo, sostuvo que la notificación no se surtió mediante carta rogatoria tramitada a través del Ministerio de Relaciones Exteriores, como correspondía tratándose de una entidad extranjera. 12:58 minutos, más noticias a esta hora, noticias de Colombia. El ministro de Hacienda de la Espriella por recorte de presupuesto llega a este ministerio. El ministro de Hacienda, designado Miguel Gómez, lanzó una dura advertencia sobre el estado crítico de las finanzas públicas de Colombia y el riguroso plan de ajuste económico que implementará la administración entrante a partir del próximo 7 de agosto. En entrevista con medios de comunicación, Gómez fue tajante al diagnosticar la situación fiscal del país y asegurar que el Estado debe frenar de inmediato el gasto desmedido. Gómez cuestionó con severidad el anuncio del ministro saliente Germán Ávila sobre radicar una nueva reforma tributaria por 30 billones de pesos el próximo 20 de julio, tildándola como la constancia del fracaso de la política de las finanzas públicas del gobierno saliente. De acuerdo con el ministro entrante, el desbalance financiero actual es insostenible. Entre enero y abril, el Estado gastó en promedio 40 billones de pesos mensuales, mientras que solo recaudó 28 billones de pesos, generando un déficit mensual de 12 billones. El funcionario designó y aclaró que, si bien la administración de
de las PRI ya completará o contemplará una reforma fiscal propia. Esta tendrá un enfoque radicalmente opuesto al actual. No buscará ahogar a los contribuyentes vigentes, sino estimular el crecimiento económico y la inversión privada para aumentar el recaudo de forma orgánica. Para contrarrestar una deuda pública que ya supera los 1.200 billones de pesos, lo que en palabras del ministro entrante es equivalente a que cada niño colombiano nazca debiendo 20 millones.

0: unas nóminas que crecen y crecen innecesariamente. Entonces tenemos que hacer ese apretón, puntualizó. Finalmente, Gómez aclaró que la reforma del Estado requiere de un trámite legislativo riguroso en el Congreso y que las opciones finales están siendo evaluadas por otro equipo de empalme. Noticias de Colombia hoy, mucha atención. A propósito, así va el empalme según José Manuel Restrepo. Cifras maquilladas y preocupaciones. El vicepresidente electo José Manuel Restrepo aseguró que el proceso de empalme entre el gobierno saliente y la administración que asumirá el próximo 7 de agosto ya permitió identificar una serie de alertas relacionadas con el manejo de las finanzas públicas, la administración del Estado y la entrega de información oficial. Durante una entrevista con medios de comunicación, el exministro de Hacienda afirmó que el equipo de transición ha encontrado preocupaciones que incluyen presuntas cifras maquilladas, deudas sin reconocer y decisiones administrativas que a su juicio deberán ser revisadas por el nuevo gobierno. Restrepo, quien lidera el proceso de empalme por designación del presidente electo Abelardo de la Espriella, explicó que la preparación comenzó incluso antes de las elecciones mediante una estrategia denominada Arca de Noé, en la que participaron más de 500 personas recopilando información desde diferentes fuentes. Uno de los principales temas abordados fue la situación fiscal del país. El vicepresidente electo sostuvo que el déficit fiscal real sería superior al reportado oficialmente debido a obligaciones pendientes que, según dijo, aún no han sido incorporadas en las cuentas del Estado. Entre esas obligaciones mencionó las deudas acumuladas en los sectores de salud y energía, así como pagos pendientes correspondientes a vigencias anteriores. 1:02 p.m, la una. Noticias de Colombia. La JEP confirma condena contra el último secretariado de las FARC por secuestro y otros crímenes. La decisión adoptada por la sección de apelación del Tribunal para la Paz ratifica la responsabilidad de Rodrigo Londoño Echeverry, Jaime Alberto Parra Rodríguez, Milton de Jesús Toncel Redondo, Pablo Catatumbo Torres Victoria, Pastor Lisandro Alape Clascarro, Julián Gallo Cubillos y Rodrigo Granda Escobar como máximos responsables de los delitos investigados por el macrocaso 01 sobre secuestro. Según la KEP, los ex jefes guerrilleros fueron hallados responsables de crímenes de guerra y de lesa humanidad, entre ellos toma de rehenes, homicidios, asesinato, desaparición forzada, tortura, tratos crueles, violencia sexual, desplazamiento forzado y otros actos inhumanos cometidos contra las víctimas durante años de cautiverio. La decisión también endureció varios aspectos de la sentencia de primera instancia al exigir que las sanciones restaurativas sean concretas, verificables y con restricciones efectivas de derechos, incluyendo horarios, lugares de residencia y supervisión estricta durante su ejecución. La sección de apelación del Tribunal para la Paz dictó sentencia condenatoria en contra del último secretariado de la extinta guerrilla de las FARC y confirmó de manera definitiva las condenas impuestas en primera instancia. La sección de apelación resaltó que la condena debe ser efectiva y no indeterminada y que las sanciones impuestas a los responsables de crímenes de guerra y de lesa humanidad deben tener un componente retributivo real y verificable, indica la Jurisdicción Especial para la Paz. La JEP señaló que los 7 exintegrantes del secretariado son responsables de más de 21.000 hechos de secuestro ocurridos entre 1982 y el año 2016, utilizados por las FARC para financiar su estructura armada, ejercer control territorial y promover intercambios de prisioneros, hechos que dejaron miles de víctimas sometidas a condiciones de cautiverio, tortura, violencia sexual y humillaciones. Según la JEP, las sanciones restaurativas impuestas a los exintegrantes del último secretariado de las FARC se ejecutarán durante un periodo comprendido entre el 15 de agosto del 2026 y febrero del 2034. 1:05 p.m, tenemos la 1:05 p.m. a esta hora la información aquí en los 1280 de Radio Suroeste.
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0: Y en noticias deportivas les contamos hoy, estas son las llaves confirmadas de octavos de final, se vienen partidos de alta tensión en el Mundial Norteamericano. Encuentros con el

0: Desarrollo de los juegos de los 16avos de final de Mundial de Norteamérica, se siguen conociendo los clasificados a los octavos de final y se dan las primeras llaves que arrancarán el próximo sábado 4 de julio. Con la clasificación de Brasil, Paraguay, Canadá, México, Noruega, Francia y Marruecos, ya se han conformado las primeras llaves de los octavos de final que arrancan este sábado 4 de julio y se extienden hasta el 7 del mismo mes, cuando se conocerán los clasificados a los cuartos de final del Mundial Norteamericano. Mucha atención. Sábado 4 de julio en Filadelfia y Houston se vivirán los dos primeros duelos de los octavos, con los compromisos entre Paraguay y entre Francia. Así están estos encuentros para este fin de semana en el inicio de los octavos de final. Paraguay, Francia y Canadá, Marruecos son los encuentros de ese día. Los franceses, liderados por Kylian Mbappé, favoritos para el título, llegan a esta instancia tras vencer 3-0 a Suecia, mientras que la sorprendente Paraguay avanzó al dejar en el camino a Alemania, otra de las favoritas a la cual derrotó por penales tras el empate 1-1, 4-3 en los penales. El otro duelo del día será el que disputen Canadá y Marruecos, que dejaron en el camino a Sudáfrica y Países Bajos respectivamente. Canadá fue el primer anfitrión en conseguir el paso a los octavos de final, tras vencer con una 1-0 a Sudáfrica, mientras que Marruecos dejó en el camino a Países Bajos en los penales 3-2 tras el empate 1-1 en el juego que se fue a un extra tiempo. El domingo 5 de julio el turno será para el otro sudamericano, Brasil, dirigida por Carlos Ancelotti. El pentacampeón se enfrentará a la Noruega de Erling Haaland, de lo que se disputará en New Jersey. México, por su parte, espera el clasificado entre Inglaterra y República del Congo, que se mide este miércoles a las 11 de la mañana en Atlanta. Entre este miércoles y el viernes, cuando se cierra la fase de 16avos, se conocerán los otros 9 clasificados a octavos que están pendientes por definirse. Los encuentros del día de hoy: Inglaterra venció a República del Congo 2-1. Ahorita a las 3 de la tarde estará jugando Bélgica y Senegal, y también hoy Estados Unidos estará enfrentando a Bosnia Herzegovina, encuentro de hoy a las 7 de la noche. Para mañana, España enfrenta a Austria a las 2 de la tarde, Portugal a Croacia 6 de la tarde, Suiza a Argelia 10 de la mañana. Del viernes, el viernes, Australia Egipto a las 1 de la tarde, Argentina Cabo Verde a las 5 de la tarde, y Colombia cerrará esta fase de 16avos con enfrentando a Ghana el viernes 8:30 de la noche. Las llaves, pues, que faltan por definirse son los clasificados a los octavos de final del Mundial Norteamericano: Portugal, Croacia, España, Austria, Bélgica, Senegal, Estados Unidos, Bosnia, Argentina, Herzegovina, Argentina, Cabo Verde, Australia, Egipto, Suiza, Argelia y Colombia, Ghana. Los octavos de final comenzarán, pues, oficialmente el sábado 4 de julio y se extenderán hasta el martes 7 de julio, definiendo a los 8 clasificados a los cuartos de final del torneo internacional. Las primeras 3 llaves confirmadas son Francia-Paraguay, el sábado 4 de julio, Canadá-Marruecos, sábado 4 de julio, Brasil-Noruega, domingo 5 de julio, México, que espera a su rival definitivo. 1:09, en la 1 en la tarde y 9.
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2: Precio del café para el día de hoy en la cooperativa Caficultores de Salgar, carga de café 125 kilos, factor 94, precio base 2.280.000, factor 94, 2.280.000, factor 90, 2.381.000, factor 90, 2.381.000, factor 87, 2.463.000, precios del café para hoy en los puntos de compra de la cooperativa de Caficultores de Salgar. La libra de café en la bolsa de Nueva York subió 18 centavos de dólar, cotizándose en $3.14. $3.14 sube 18.15 centavos. 3.15 sube 18 centavos. La libra de café hoy en la bolsa de Nueva York. Un dólar en Colombia está hoy, el dólar no ha tenido variación, 3.404 pesos dólar hoy en Colombia. Con esta información llegamos al final de Suroeste al Día Noticias. Dirección General Antonio González Gallego, Coordinación Periodística Libardo Egidio Ramírez Zapata. Mi nombre es Gustavo Alberto Restrepo Gutiérrez, gracias por su sintonía. Nos escuchamos en nuestras noticias del día de mañana, jueves a las 7 de la mañana. Mañana jueves 2 de julio estaremos a las 7 de la mañana. Y esta tarde los invito para que sigan disfrutando de nuestra programación musical. Yo sigo con ustedes hasta las 5 de la tarde en la programación musical de Radio Suroeste.
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0: Cuéntenmelo, la música la escuchábamos a esta hora con el estilo de Alberto Tico Mercado. En la 1:37, 1:37.
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0: La potente y popular, les acompañamos a esta hora aquí, en este su correo musical. Por acá quiero saludar a oyentes que nos reportan su sintonía. Desde La Clara arriba, en el municipio de Salgar.

0: Jason Jiménez se llama La Llamada. Tenemos la 1:39 minutos la hora. En la 1:39 minutos.
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0: Y seguimos a esta hora saludando a nuestros oyentes. Nos reportan su sintonía a través de sus mensajes en el WhatsApp 312-290-8080. Trabajadores en Tarrolizo, a esta hora en sintonía, les saludamos.

0: Oliver Montana se llama Caja de Madera. Tenemos la 1:42 minutos, la hora en Radio Suroeste. 1:42.
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0: Oyente por acá, buenas.
2: ¿Cómo está, don Gustavo? Me va, ¿sí?, a hacer el favor de ponerme la canción por las Vázquez, Consejos de Madre. Para Consuelo Arboleda en el Rumbadero, Marta Isabel en la misma. Muchísimas gracias. Que Dios lo bendiga.

0: Las hermanas Vázquez, Luisa y Gabriela, se llama Consejos de Madre, 1:46 la hora. Es la 1:46.
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0: Saludo a esta hora para los oyentes que nos siguen reportando su sintonía. Gloria Colorado nos escucha en Hoyo Frío, la saluda su hija Diana y nietos desde el Huila.

0: Este es el Doctor Revelación y se llama Los Ruegos de Mamá. Tenemos la 1:50, la hora en Radio Suroeste. Es la 1:50.
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0: Saludos para más oyentes que nos reportan su sintonía. Recolectores de café en Santa Rita, Betulia, Miguel Tolima. Sintonizado a esta hora y sus compañeros, les saludamos.

0: Argemiro Jaramillo se llama Cuatro Tablas. Ya son las 13 horas 54 minutos, 1 de la tarde 54.
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0: Oyente por acá, ¿qué tal? Buenas.
2: Hola. Buenas tardes, don Gustavo. Don Gustavo, buenas. Para que me haga el favor y me salude a Isabel, a Leida, Jefferson y el Jali, en fin, a don Henry Zapata, con la canción Cierra los ojos de Luis Alberto Posada. Muchísimas gracias, don Gustavo, y que tengan una feliz tarde.
0: Mucho gusto.

0: Luis Alberto Posada y se llama Cierra los Ojos. Tenemos la 1:58 minutos. La hora 1:58.
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El binomio de oro y el rasborosco Marina Flor. Tenemos las 2:04, la hora en Radio Soroeste, 2:04. 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Somos Radio Soroeste.

0: Son las indianas Livia y Esperanza y esto se llama Digámonos Adiós. 2:12 PM, la hora en Radio Suroeste. Ya son las 2:12 PM.
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0: Oyente por acá.
2: Buenas tardes, soy Sara en Altamira.
0: Hola, Sara.
2: Deseo escuchar la canción de Argemiro Jaramillo, Nada es gratis. Muchas gracias, feliz tarde. Radio Suroeste, potente y popular.
0: Listo, Sara, con mucho gusto. Allí en el corregimiento de Altamira, Betulia, sintonizado con la más potente y popular de Antioquia.

Oiga, saludo para la gente que nos escucha allí en Ciudad Bolívar. Familia La Verde Herrera en Ciudad Bolívar, en sintonía hasta ahora allí en El Abejero. Para Jorge, un gran saludo, hombre, y un abrazo que nos escucha allí en Ciudad Bolívar.

0: Yo me desvías camino largo, tenemos las 2 de la tarde, 20 minutos, la hora en Radio Solo. Estas son las 2 de la tarde y 20 minutos. Este es el correo musical.
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0: Nelcy Moreno nos escucha y nos reporta su sintonía desde La Culunga en el municipio de Salgar.

0: La música con las estrellitas, perdiste mi cariño. Tenemos las 2:23 minutos. La hora en Radio Suroeste. Son las 2 de la tarde, 23 minutos.
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0: Saludo a esta hora para Héctor Gallego, que nos escucha y nos reporta su sintonía desde La Clara Arriba, en el municipio de Salgar. A esta hora saludando a los oyentes que nos reportan su sintonía a través de sus mensajes en el WhatsApp 312-290-8080.

0: música con los rancheritos Jesús y Angélica se llama El Puerto del Olvido. 2:27, la hora en Radio Sonora Estratos, 27 minutos, brevísima pausa, ya retornamos.
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0: La música la escuchábamos a esta hora con los Chiches Vallenatos a tu ventana. 2:34, la hora en Radio Suroeste. Tenemos las 2:34.
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0: Alejandro Fernández se llama Mátalas. Tenemos las 2:37 minutos. La hora en Radio Solo. Estas son las 2 de la tarde, 37 minutos.
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2: Oyente por acá. Hola, Gustavo, buenas tardes. ¿Cómo estás? Espero que esté muy bien. Sí, Sara María Mejor, me saluda a mi papá Emiliano Sánchez en el Guamo y a mi hermana Gloria Patricia Sánchez en el Guamo Concordia. Y me hace el favor y me les pone la canción El Último Dolor. Don Gustavo, Dios me lo bendiga. Muchas gracias.
0: Con mucho gusto para Emiliano allí en el Guamo Concordia. Nuestro saludo en esta tarde de hoy, miércoles primero de julio.

0: Este es el dueto popular y esto se llama El Último Dolor. Ya son las 2:42, la hora 2:42.
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0: Y saludamos a esta hora trabajadores de la finca La Milagrosa en el municipio de Jericó. Saludos para la gente que nos escucha allí en La Milagrosa, Jericó. Escuchan la más potente y popular de Antioquia, Radio Suroeste.

0: Joan Castillo se llama en este bar. Tenemos las 2:45 minutos, la hora 2:45.
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0: Más oyente por acá a esta hora. Buenas.
2: Gustavo, ¿cómo está?
0: Bien, ¿y vos?
2: Gustavo, me va a colocar un temita mal favor. Claro. Entre copas. Entre copas. Rómulo Caicedo. Muchísimas gracias. Gloria Concordia Tres Puertos.
0: Listo, con mucho gusto. Gloria desde Tres Puertos en el municipio de Concordia, a esta hora en sintonía. La más potente y popular Radio Suroeste.

0: Él es el Rómulo Caicedo y se llama Entre Copas. 2:48 la hora. Son las 2:48.
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0: Oyentes que nos reportan su sintonía, ¿quién hay por acá? Felicitando a alguien de cumpleaños. ¿Quién?
4: Don Gustavo, me hace el favor para saludar a Jessica Diosa.
0: Sí.
4: De parte de sus padres, sus hermanos. Uh-huh. Julieta, su esposo.
0: Sí.
4: En este día tan especial para ella, de claro, su cumpleaños.
0: Sí.
4: Que yo, que siga cumpliendo mucho más. Que Dios me la bendiga y me le dame muchas bendiciones y siempre me la cuide. Que gracias por regalarlos ese nieto tan lindo que viene en camino.
0: Gusto, mucho gusto.
4: Emiliano. Uh-huh. Y me hace el favor, don Gustavo, me le pone la canción Dios te bendiga.
2: Dios te...
4: Muchas gracias, don Gustavo.
0: Con mucho gusto, un saludo para quien cumple hoy un añito más de vida.
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0: Que Dios te bendiga, la música con Peter Manjarres. Tenemos las 2 de la tarde, 54 minutos la hora. 2 de la tarde, 54 minutos. 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Y este es el correo musical.
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0: Oyentes por acá, buenas, buenas. Hola.
3: Buenas tardes, don Gustavo. ¿Cómo buenas. Está?
0: Bien, gracias.
3: Para que me hagas el favor de saludar a Teresita en Santa Inés con la canción Soñé con ella. Muchísimas gracias, feliz tarde.
0: Listo, con mucho gusto. Los oyentes programan, aquí les complacemos.

0: paisanitos y soñé con ella. 2:57 PM, son las 2:57.
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0: Quiero que sea mi estrella la música con el binomio de oro de América. Ya son las 3 de la tarde, 5 minutos, la hora en Radio Suroeste. 3 de la tarde y 5 minutos.
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0: Oye, entonces por acá.
3: Buenas tardes, Radio Suroeste.
0: Hola.
3: Para que me haga el favor y me salude a trabajadores en la Tarqui Parte Alta.
0: Sí.
3: Finca Tarrolizo. Con Tarrolizo. La canción Nadie es Eterno en el Mundo de Darío Gómez. Muchas gracias, que esté muy bien.
0: Señor, con mucho gusto. Los oyentes de Tarrolizo en sintonía a esta hora de la más potente y popular de Antioquia, Radio Suroeste.

0: Nadie es eterno, la música con Darío Gómez. Ya son las 3:09, la hora en Radio Suroeste, 3:09.
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0: Jesús. Y saludo para los oyentes que nos siguen reportando su sintonía. Con mucho gusto les saludamos aquí en la tarde de este miércoles, en la más potente y popular de Antioquia.
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1: Él es el Ricardo Arjona y se llama Jesús Verbo No Sustantivo. 3:16 minutos, la hora en Radio Suroeste, ya son las 3:16.
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1: Oiga, y saludo a esta hora a Alejandra Gudelo en el municipio de Betulia. Saludan desde el municipio de Liborina.

0: En el Vicente Fernández y se llama Mujeres Divinas. 3:19 minutos, la hora en Radio Suroeste. Son las 3:19 minutos. 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
2: Buenas tardes, Gustavo.
0: ¿Qué más?
2: Me hace favor de colocar la canción Mientras Tuve Dinero.
0: Claro.
2: Para Edilson David Salas en Santa Mónica.
0: Edilson David.
2: Gracias.
0: Hombre, con mucho gusto, mis amigos allí en Santa Mónica, en Concordia, escuchando la potente y popular Radio Suroeste.

0: La música con los Coyotes, el Caballero Gaucho y Carlos Murillo se llama Mientras Tuve Dinero. Ya son las 3:22 minutos, la hora en Radio Suroeste, 3:22.
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0: Oyentes por acá a esta hora, buenas.
2: Don Gustavo, muy buenas tardes, habla con Gabriel.
0: Hola Gabriel, ¿qué más?
2: Apelio un disquito, rimea el favor.
0: Claro.
2: Con cuatro copas.
0: Claro.
2: Gabriel Caicedo, rector en el liceo, mío le pague una feliz tarde.
0: Listo, hombre, Gabriel Caicedo, con mucho gusto. Aprovecho por acá para saludar también a Jaime Nao, que nos escucha y nos reporta su sintonía desde San José de la Montaña.

0: Ellos son los Relicarios, se llama Con Cuatro Copas, 3 de la tarde, 25 minutos la hora. Ya son las 3 y 25 minutos.
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2: Buenas tardes.
0: Hola.
2: Ana María en la Colmena.
0: Sí.
2: El agoté de los dos.
0: Listo. Ana María y en la Colmena en Concordia. Sintonizada a esta hora con la más potente y popular, somos Radio Suroeste.

0: Juan Carlos Elandariego y se llama La Foto de los Dos. 3:29 minutos, son las 3:29 minutos.
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0: Con los Bukis escuchábamos Si tú te fueras de mí. Son las 3:34. 3:34. 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
0: A esta hora estamos con la mejor selección musical. Temas que solicitan nuestros oyentes. Patricia Restrepo, allí en el Alto Yarumal, en Concordia, en sintonía, la saludamos.

0: Ni mayores ni menores en la música la escuchábamos con el estilo del dueto Revelación. Ya son las 3:38, la hora en Radio Suroeste, 3:38.
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2: Oh, buenas tardes, don Gustavo. Buenas. Con Mariluz Molina de acá de la vereda del Cedrón.
0: Ah, ¿qué más? ¿Cómo estás?
2: A ver si me hace el favor de complacerme con la canción, ¿sí?, Cuando quieras, donde quieras, claro, de Biango.
0: Con mucho gusto.
2: Muchas gracias, don Gustavo. Que tenga una feliz tarde.
0: Con mucho gusto.

0: Cuando quieras, donde quieras, linda canción con Django. Ya son las 3 y 42 minutos la hora. 3 de la tarde, 42 minutos. 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
0: Somos la potente y popular. Oyentes por acá, buenas tardes. Hola.
3: Don Gustavo, muy buenas tardes. Soy buenas. María, reportando sintonía de Vereda del Cuchuco.
0: Hola María, cuéntame.
3: Quiero escuchar el disquito La Ciega.
0: La Ciega.
3: Para saludar a todos los caficultores de aquí, la Vereda del Cuchuco.
0: Ajá.
3: Dios me lo bendiga y
0: a usted,
3: muchas
0: María.
3: Gracias.
0: Muchas gracias a María que nos escucha allí en el Cuchuco Betulia. Claro, y a mis amigos, a los recolectores de café. A esta hora les saludamos con la más potente y popular de Antioquia.

0: Juan Carlos del Andariego se llama La Ciega. Ya tenemos las 3:46 minutos la hora en Radio Solo. Estas son las 3:46 minutos.
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0: Somos la potente y popular Radio Suroeste, saludando a más oyentes que nos siguen reportando su sintonía a través de sus mensajes en el WhatsApp 312-290-8080. ¿Quién hay por acá?
3: Gustavo, buenas tardes.
0: Buenas.
3: Me da el gran favor y me pone alma de mujer. Muchas gracias, Gustavo. Feliz tarde. Wilson Escobar.
0: Wilson Escobar desde el municipio de Andes. Claro, con gusto. Te saludamos a esta hora.

0: Alma de Mujer, la música con el Caballero Gaucho. Ya son las 3:49. La hora en Radio Suroeste son las 3:49.
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0: Y saludo para más oyentes que nos reportan su sintonía. Rico Valdés, en el Alto del Corral, en Heliconia, en sintonía a esta hora.

0: Darío se llama Pueden Llorar. Tenemos las 3:52 minutos, la hora en Radio Suroeste, 3 de la tarde, 52.
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0: Somos la potente y popular. Oyentes por acá, buenas.
2: Buenas tardes, don Gustavo. ¿Cómo le va?
0: Bien, gracias.
2: Habla con Augusto Muñoz, que le haré bailar y contigo, que reportando.
0: ¿Qué más? ¿Qué más, hombre?
2: Así me colocó un temita en otro, Gustavo.
0: Sí, señor.
2: Regáleme el temita tan amable. Mejor morir.
0: Mejor morir, listo, con mucho gusto. Augusto Muñoz allí, en el municipio de Jericó, en sintonía a esta hora. Acá también quiero saludar a Delio Arcila, en Girardota, en el norte del Valle de la Aburrá. 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

0: Mejor morir, la música la escuchábamos con Jael y Arcadio. Tenemos las 3:57 minutos, son las 3 de la tarde, 57.
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0: Con el Charrito Negro escuchábamos Mi Ruego. Tenemos las 4 y 7 minutos la hora. 4 de la tarde, 7 minutos.
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0: Acá quiero saludar a una oyente que nos reporta su sintonía. María, fiel oyente, nos escucha en el municipio de Jardín. Le saludamos a esta hora.

0: La música la escuchábamos a esta hora con el estilo de La Consentida, María de los Ángeles, se llama Copa Vacía. Tenemos las 4 de la tarde y 10 minutos la hora, 4, 10 minutos.
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0: Oye, de por acá, buenas. Hola, hola.
2: Radio Suroeste, potente y popular. ¿Qué tal, Gustavo?
0: Ya no creo.
2: Vamos, una buena tarde.
0: Sí.
2: Habla con el viejo Colo del municipio de Pueblo Rico.
0: Viejo Colo, ¿qué más, hombre?
2: Por favor, sí. Me saluda a todo ese combo por aquí, cogiendo cabecito.
0: Qué bueno.
2: Mira, Marras.
0: Mira, Marras.
2: Me hace el favor y me pone la canción.
0: Sí.
2: No me vuelvas a mirar. En la finca El Desespero, aquí en Pueblo Rico.
0: En Pueblo Rico.
2: Muchas gracias.
0: El viejo, oiga, todavía está cogiendo café a esta hora, hombre, ¿ah? ¿Eh? Atardeando el hombre. Ahí que hay marreíto. Sí, señor. 4, 10 minutos. 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

0: La música con Luis Mateos y David Rendón se llama No vuelvas a mirarme. 4:14 minutos. Son las 4:14.
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0: Oyentes que nos reportan su sintonía.
2: Buenas. Buenas tardes, don Gustavo. Para complacer a Bertalía Gutiérrez en Villa Silvia, Venecia, con Casita Vieja, de parte de su hija María Eugenia. Gracias,
0: don Gustavo. Con mucho gusto. Son los oyentes que a esta hora están programando tarde de hoy día, miércoles primero de julio. Llegó julio.

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1: Con los legendarios escuchábamos Casita Vieja. Tenemos las 4:17 minutos en la hora. 4:17.
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1: Saludo para Alberto Montoya. Nos escucha en Montañita, en el municipio de Concordia.

0: Con Juan Valentín escuchábamos Cruz de Palo. Ya son las 4:20 minutos la hora. 4:20 minutos.
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0: Más oyentes por acá a esta hora. Buenas tardes.
2: Gustavo, buenas tardes. Le habla John de Tulia.
0: Hola, John. ¿Qué más?
2: Amable, poneme la canción Ya no sufra. Sí. Por Rogelio Amaya.
0: Mucho gusto.
2: Muchísimas gracias.
0: John, con mucho gusto. Saludos para la gente que nos escucha allí en el municipio de Betulia. Escuchan El Correo Musical por Radio Suroeste.

0: La música la escuchábamos a esta hora con Rogelio Amaya, se llama Ya no sufras. 4:23 minutos, la hora en Radio Suroeste, son las 4:23 minutos.
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0: Oyentes por acá, buenas.
2: Buenas tardes, don Gustavo. ¿Cómo está mi hermano? Lo bendiga. Espero que esté muy bien.
0: ¿Qué más el
2: don King? Gustavo, para que me haga el favor, si me saluda a mi tío, el María.
0: Sí.
2: Del Clave Salga, claro. Que lo extraño mucho, lo saluda Elkin Zapata de la ciudad de Manizales. En este momento Manizales. Me encuentro por acá paseando en una casa finca.
0: Sí.
2: Estoy con mi futura novia. Para que me haga el favor, don Gustavo, si me puede colocar.
0: Sí.
2: No creíste de mi dueto Britica. Muchas
0: hombre.
2: Gracias, don Gustavo, que fue excelente.
0: Listo, hombre, Elkin.
2: Tarde,
0: excelente tarde, claro que sí, Elkin. Este hombre, este Elkin, ya se nos internacionalizó, ¿ah? Ya buscando novias en Manizales. Muy bien, hombre, Elkin. 424.

0: La música con el Dr. Buritica se llama No Creíste en Mí. Ya son las 4:27 minutos. La hora en Radio Suroeste, 4:27 minutos.
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0: Oyente por acá, buenas.
2: Don Gustavo, buenas tardes. ¿Buenas? Espero que esté bien y con Fabio Nelson de Altónito. Para una canción, por favor, regrese ¿sí? tarde. Fabio Nelson y yo se le cañaral en Altónito. Muchas gracias, feliz tarde.
0: Todo con mucho gusto. En Alto Bonito, Abejorral, me parece. Pero muy bien. Les saludamos con mucho gusto a esta hora.

0: música con los Claveles del Valle se llama Regresé Tarde. Tenemos las 4:30 minutos, una hora en Radio Suroeste 4:30.
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0: Oyente por acá, buenas. Hola.
2: Hola. Hola. Soy Don Gustavo.
0: Buenas.
2: Me pone la canción que se compra un caballo, porfa.
0: ¿Sí?
2: De Jason Jiménez. Ah, de, que se compra un caballo.
0: Se llama El Mejor Caballo, ¿listo? Con mucho gusto. 4:30 minutos, es la potente y popular. Somos Radio Suroeste. Y escuchan El Correo Musical.

0: La música la escuchábamos con Jason Jiménez, se llama El Mejor Caballo. 4:33 minutos, son las 4:33.
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2: Buenas tardes, don Gustavo. Ahora para mí hacer favor, me complace a Elga Rendón, de sí. parte de su madre, Bertalilla Gutiérrez, en la vera de Villa Silvia.
0: Sí, claro.
2: Para Elga Rendón, en la mina, de su madre, hijo ingrato.
0: Con mucho gusto.

0: Los Toritos del Sur, se llama El Hijo Ingrato. Tenemos las 4:38 minutos, la hora 4:38.
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0: Y saludamos a esta hora a Miriam y Jaime en la finca El Tigre, en el municipio de Concordia.

0: Con Heredero escuchábamos Coqueta. Tenemos las 4:41 minutos, una hora en Radio Suroeste, 4:41 minutos.
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0: Saludamos a esta hora a más oyentes que nos reportan su sintonía desde la primavera en el municipio de Concordia.

0: Con Álvaro Torres escuchábamos de punta a punta, 4:45 minutos. La hora en Radio Suroeste son las 4:45 minutos. 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
0: Oyente por acá, buenas.
2: Don Gustavo, buenas tardes. Habla con Gloria, ahora que es tan amable y me coloca Los Amantes de Gali Galeano. Muchas gracias y feliz tarde.

0: La música la escuchábamos con Gali Galeano, se llama Los Amantes. Son las 4:48 minutos, 4:48.
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0: Y continuamos a esta hora complaciendo el gusto musical de nuestros oyentes. Nos siguen reportando su sintonía. ¿Quién hay por acá?
2: Buenas tardes. Hola. Don Gustavo. Don Gustavo, me va a hacer el favor y me coloca Rumbo al Norte.
0: Rumbo al Norte.

0: La música la escuchábamos con la Diamantina rumbo al norte. Tenemos las 4:53 minutos, la hora 4:53.
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0: Seguimos a esta hora complaciendo el gusto musical de nuestros oyentes. Nos reportan su sintonía. ¿Quién hay por acá? ¿Qué tal? Buenas tardes. Hola, hola.
2: Suroeste, habla Cecilia, aquí el municipio de Hispania. Para saludar a Fabiola Zapata en el Concilio Salgar por motivo de su cumpleaños.
0: Ah, qué bien.
2: Por parte de toda su familia.
0: Sí.
2: Y
3: ropa.
2: Con la canción Por tu cumpleaños de Francisco Gómez.
0: Cumpleaños,
2: ¿no? Muchísimas gracias.
0: Con mucho gusto, son los oyentes.
2: Y que la queremos mucho.
0: A ustedes con mucho gusto. A esta hora saludamos a los oyentes, a quien está cumpliendo un añito más de vida.

0: Francisco Gómez se llama En tu cumpleaños, 4:57 minutos. Ya son las 4 de la tarde, 57, pausa comercial. Ya vienen las tardes cuyanas.
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Son las 6 de la tarde y 14 minutos.

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1: Son las 6 de la tarde y 20 minutos.

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Son las 6 de la tarde y 26 minutos.

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1: Son las 6 de la tarde y 31 minutos.

Son las 6 de la tarde y 36 minutos. 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

Son las 6 de la tarde y 39 minutos. 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

0: Son las 6 de la tarde y 48 minutos.
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Son las 6 de la tarde y 55 minutos.

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